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0: 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La exitosa Monumental, en alianza con NJJ Espinal, presenta el resumen de noticias del día. 9:30, 10, 10:30, 11 y 11:30 de la noche. Donald Trump planea asistir al tercer juego de la final de la NBA en New York. Piénsalo bien, son 9,000 cañones de dólares. Las entradas más baratas para ver a los Knicks. La histórica clasificación de los New York Knicks a finales de la NBA por primera vez desde 1999 ha desatado una auténtica fiebre financiera en la Gran Manzana. Los fanáticos sueñan con presenciar el regreso de la serie definitiva al mítico Madison Square Garden a precios sin precedentes en el mercado de la reventa legal. La Armada Dominicana rescató a dos extranjeros tras naufragio en las costas de Puerto Plata, luego que la embarcación Caicos K presentara fallas mecánicas. Se armó juidero tras crecida repentina del río Inaje. Sorprendió a decenas de personas que disfrutaban del asueto de Corpus Christi en el distrito municipal Manuel Bueno, cerca del Pino de Jabón, situación que por poco termina en tragedia debido a la fuerza de la corriente. Salud Pública reporta 10 nuevos casos de dengue en la última semana. Capturado en Cotuí, dominicano requerido por Estados Unidos. El apresado es Rafael Antonio Castro Facenda. En RD hoy se define futuro judicial de Hugo Veras y Jochi Gómez. Una jueza emitirá hoy el fallo del juicio preliminar contra el ex director del Intran Hugo Veras y el empresario José Gómez Canaán. Están acusados de presunta corrupción administrativa. No inventos, la información verás. 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
1: 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La exitosa Monumental en alianza con NJJ Espinal presenta el resumen de noticias del día. 9:30, 10, 10:30, 11 y 11:30 de la noche. Las Grandes Ligas anunció 33 dominicanos elegibles para el Juego de Estrellas 2026. El actor James Hendy, conocido por sus apariciones en películas como Top Gun Maverick y Jumanji, falleció a los 81 años tras ser apuñalado en su domicilio en Los Ángeles, Estados Unidos. El sospechoso del apuñalamiento es Michael, de 44 años, hijo de la pareja sentimental del actor. Llegó la hora esta noche en la gran final de la NBA. Los Spurs saben que tienen que ser mejores en el segundo juego de la final en su casa. Deben aprovechar, pero ¿lo permitirán los Knicks? El partido será esta noche en San Antonio, ya que llevan 12-0 en sus últimos 12 partidos. El tercer equipo que lo consigue en una sola postemporada. Esta noche, tremendo partido. Podría empatarse la serie. Murió leyenda del rock argentino, el Indio Solari. Falleció el día de hoy a los 77 años, tras una larga lucha contra el Parkinson. Erdiachi, ¿qué cucarachas son estas? ¡De lujo! Australia incautó 100.000 cucarachas exóticas, valoradas en más de 100.000. ¡Ey, no las aplaste! ¡Hay dinero! ¡Ay, a ver si son exóticas! 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

0: 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La exitosa Monumental en alianza con NJJ Espinal presenta el resumen de noticias del día. 9:30, 10, 10:30, 11 y 11:30 de la noche. En medio de la tensión por guerra en Ucrania, explotó dron en pleno puerto de Rumanía. En la República Dominicana, vehículos pesados ya han causado 165 muertes. Los accidentes se han cobrado la vida de alrededor de 893 personas durante este año 2026. En Mao Valverde, doña Marilis reitera fue violada sexualmente. Dicen que soy una loca vieja, me violaron y quiero justicia. Le ratificaron al acusado 3 meses de prisión preventiva. Reconocido el pasaporte electrónico de RD como el mejor de la región. En las condiciones del tiempo, las posibilidades de lluvias en República Dominicana aumentarán las próximas 24 horas debido a la influencia de una vaguada y la cercanía de la onda tropical número 8. Mientras la nube sahariana empezará a disminuir su incidencia. El presidente Donald Trump firma orden para despedir 8.000 altos funcionarios federales. La orden ejecutiva facilita el despido de estos altos funcionarios como parte de un plan más amplio para reformar la fuerza laboral del gobierno. No inventos, la información veraz. NJJ Espinal.
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1: La exitosa Monumental, en alianza con NJJ Espinal, presenta el resumen de noticias del día. 9:30, 10, 10:30, 11 y 11:30 de la noche. Israel y el Líbano acuerdan implementar un cese al fuego. Está quebrada la isla. Visa y Mastercard dejaron de operar en Cuba. En RD San Francisco de Macorís, la muerte de Luis Miguel Martínez, conocido como el Bobo, ha generado indignación entre familiares. Dicen lo volvieron un colador. Familiares aseguran que el joven fue ejecutado por agentes del DICRIN en el sector Mamá Tingó de Vista al Valle. La primera dama de RD, Raquel Arbaje, destaca la caída del 3.8% en el trabajo infantil. La comedia, y no es una comedia, Chedi García demandó a la FOCE a Santiago Matías. Chedi alega que Santiago Matías utilizó la influencia y el alcance masivo de su plataforma para motivar a la audiencia a actuar en contra de la cuenta de la comediante. En una cañada en Rafey, Santiago, encontraron muerta una mujer. La víctima la identificaron en el momento como Suheidi Arias, de 45 años. Jarabacoa RD celebra los 15 años del Festival de las Flores con una edición histórica. Estará hasta el domingo 7 de junio. En la noche del pasado martes 2 de junio se produjo el fallecimiento del joven comunicador vegano José Juan López, conocido como Chucho, tras sufrir un lamentable accidente de tránsito. No inventos, la información veraz. NJJ Espinal.
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0: 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La exitosa Monumental, en alianza con NJJ Espinal, presenta el resumen de noticias del día. 9:30, 10, 10:30, 11 y 11:30 de la noche. Donald Trump planea asistir al tercer juego de la final de la NBA en New York. Piénsalo bien, son 9,000 cañones de dólares. Las entradas más baratas para ver a los Knicks. La histórica clasificación de los New York Knicks a finales de la NBA por primera vez desde 1999 ha desatado una auténtica fiebre financiera en la Gran Manzana. Los fanáticos sueñan con presenciar el regreso de la serie definitiva al mítico Madison Square Garden a precios sin precedentes en el mercado de la reventa legal. La Armada Dominicana rescató a dos extranjeros tras naufragio en las costas de Puerto Plata, luego que la embarcación Caicos K presentara fallas mecánicas. Se armó juidero tras crecida repentina del río Inaje. Sorprendió a decenas de personas que disfrutaban del asueto de Corpus Christi en el distrito municipal Manuel Bueno, cerca del Pino Dajabón, situación que por poco termina en tragedia debido a la fuerza de la corriente. Salud Pública reporta 10 nuevos casos de dengue en la última semana. Capturado en Cotuí, dominicano requerido por Estados Unidos. El apresado es Rafael Antonio Castro Facenda. En RD hoy se define futuro judicial de Hugo Veras y Jochi Gómez. Una jueza emitirá hoy el fallo del juicio preliminar contra el ex director del Intran Hugo Veras y el empresario José Gómez Canaán. Están acusados de presunta corrupción administrativa. Las Grandes Ligas anunció 33 dominicanos elegibles para el Juego de Estrellas 2026. El actor James Hendy, conocido por sus apariciones en películas como Top Gun Maverick y Jumanji, falleció a los 81 años tras ser apuñalado en su domicilio en Los Ángeles, Estados Unidos. El sospechoso del apuñalamiento es Michael, de 44 años, hijo de la pareja sentimental del actor. Llegó la hora. Esta noche en la gran final de la NBA, los Spurs saben que tienen que ser mejores en el segundo juego de la final en su casa. Deben aprovechar, pero ¿lo permitirán los Knicks? El partido será esta noche en San Antonio, ya que llevan 12-0 en sus últimos 12 partidos. El tercer equipo que lo consigue en una sola postemporada. Esta noche, tremendo partido, podría empatarse la serie. Murió leyenda del rock argentino, el Indio Solari. Falleció el día de hoy a los 77 años, tras una larga lucha contra el Parkinson. Erdiachi, ¿qué cucarachas son estas? De lujo. Australia incautó 100,000 cucarachas exóticas, valoradas en más de 100,000. ¡Ey, no las aplaste! ¡Hay dinero! ¡Hay a ver si son exóticas! En medio de la tensión por guerra en Ucrania, explotó dron en pleno puerto de Rumanía. En la República Dominicana, vehículos pesados ya han causado 165 muertes. Los accidentes se han cobrado la vida de alrededor de 893 personas durante este año 2026. En Mao Valverde, doña Marilis reitera fue violada sexualmente. Dicen que soy una loca vieja, me violaron y quiero justicia. Le ratificaron al acusado 3 meses de prisión preventiva. Reconocido el pasaporte electrónico de RD como el mejor de la región. En las condiciones del tiempo, las posibilidades de lluvias en República Dominicana aumentarán las próximas 24 horas debido a la influencia de una vaguada y la cercanía de la onda tropical número 8. Mientras la nube sahariana empezará a disminuir su incidencia. El presidente Donald Trump firma orden para despedir 8,000 altos funcionarios federales. La orden ejecutiva facilita evita el despido de estos altos funcionarios como parte de un plan más amplio para reformar la fuerza laboral del gobierno. Israel y el Líbano acuerdan implementar un cese al fuego. Está quebrada la isla. Visa y Mastercard dejaron de operar en Cuba. En RD San Francisco de Macorís, la muerte de Luis Miguel Martínez, conocido como el Bobo, ha generado indignación entre familiares. Dice, lo volvieron un colador. Familiares aseguran que el joven fue ejecutado por agentes del DICRIN en el sector Mamá Tingó de Vista al Valle. La primera dama de RD, Raquel Arbaje, destaca la caída del 3.8% en el trabajo infantil. La comedia y no es una comedia, Chedi García demandó a la Foque, a Santiago Matías. Chedi alega que Santiago Matías utilizó la influencia y el alcance masivo de su plataforma para motivar a la audiencia a actuar en contra de la cuenta de la comediante. En una cañada en Rafey, Santiago, encontraron muerta a una mujer. La víctima la identificaron en el momento como Suheidi Arias, de 45 años. Jarabacoa, RD, celebra los 15 años del Festival de las Flores con una edición histórica. Estará hasta el domingo 7 de junio. En la noche del pasado martes 2 de junio se produjo el fallecimiento del joven comunicador vegano José Juan López, conocido como Chucho, tras sufrir un lamentable accidente de tránsito. No inventos, la información veraz en JJ Espinal.
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0: Llegaron ellos, los más esperados, los verdaderos creadores de opinión. Placer, gusto, un verdadero honor reencontrarnos con todos ustedes una vez más a través de Monumental 100.3. Esa es la estación de radio número uno en todo el norte del país. Allí está Tony Parache, timonel y guía del equipazo que le da soporte a los opinadores. Programa número uno sin competencia. Gracias a quienes nos ven por Luna TV, canal 25, el canal de los campeones. Redes sociales, plataformas digitales para que este pueblo ignorante, necesitados de una guía eficiente, entre en contacto con el contenido que hemos elegido el día de hoy. No se van a arrepentir. Gracias a nuestros hermanos en el área triestatal, New York, New Jersey, Connecticut, que cada noche a través de Canal América 1014 de Optimum Cable reciben con alegría y beneplácito a José García y David Lantigua, a los opinadores que están al aire. Papel y lápiz, este es el programa. Dando corriente. ¿Cómo va la vida, José García?
1: La vida va buena. Vamos de chulería.
0: Todo bien.
1: Una de pepeleando ahí porque le quiere de contuno chelito.
0: Un abogado.
1: El caso Hugo Vera,
0: Jochi Gómez. Abogado diputado que quiere ponerse creativo con los profesores.
1: ¿Abogado diputado?
0: Sí, ese.
1: Pero espérese. Sí, pero.
0: Esa modificación.
1: Acuérdese que será la petición que teníamos todos en este
0: el
1: país.
0: El pueblo.
1: El país entero lo pedía.
0: Pero está garantizado.
1: El país. Pero está bien que lo garantice.
0: El derecho a la protesta.
1: Está
0: los
1: bien.
0: Los médicos protestan y no le rebajan.
1: Pero los médicos no protestan semanalmente.
0: Y es semanal que están en la calle, la gente de la ADP.
1: Pero cuando la ADP no tiene un congreso, tiene una
0: siempre
1: revisión.
0: Es un congreso,
1: cuando no es una revisión, es una protesta. Cuando no es una protesta, es una marcha. Cuando no es una marcha, es un maldito rebú para toda clase.
0: Ellos dicen que no, que está garantizado en la constitución.
1: Pero está bien, es que la constitución.
0: Pero las leyes.
1: Pero la constitución.
0: Modifíquenla.
1: Pero la constitución también garantiza la educación de los niños.
0: También.
1: Y entonces.
0: Y mucho que cobra.
1: Entonces, cada vez que un profesor sale de las aulas, es un retraso para el aprendizaje de los niños en las escuelas públicas de este país.
0: Eso es verdad.
1: Entonces, yo lo que quiero saber, ¿por qué es que en los colegios privados no hay tanto problema con eso?
0: No, porque eso es un contrato privado.
1: Ah, es un contrato privado.
0: Es que la mediocridad, hermano, va al sector público.
1: Okay.
0: La mediocridad que se le acepta a profesionales.
1: Pero hay mediocridad.
0: Que no hacen su trabajo.
1: Hay mediocridad en el sector público porque no hay reglas. Entonces,
0: no hay
1: ahora
0: de consecuencia.
1: Aparece un individuo, miembros del Partido Revolucionario Moderno, diputados creativos, con la petición que hemos pedido nosotros en todo momento, de quererle descontar los chelitos a los profesores.
0: Se van a huelga, no cobran ese viernes.
1: Yo
0: sobre todo el viernes, porque cogen un fin de semana largo.
1: No, entonces,
0: o un lunes.
1: Es que es ahí que está el problema.
0: O entonces, un lunes.
1: ¿Por qué aquí no se protesta un sábado?
0: O un domingo.
1: Un domingo. Vamos a coger el Congreso Nacional un domingo.
0: La marcha verde era sábado o domingo.
1: Y se ponían así.
0: Que no cabía un mandado.
1: No.
0: Y los profesores estaban metidos ahí.
1: Todo el mundo cogía para allá. Entonces, ¿y qué fue ahora?
0: Hacerle daño a la educación.
1: Tan creativo ellos ahora.
0: Pero muy.
1: Tan bravo. Están peleando a unos niveles que dicen que la constitución, que el código laboral. Entonces, el código laboral a usted le da permiso para que usted se vaya un día de cualquier empresa y se haga lo que usted le dé la gana y vuelva sin ningún problema. Si usted tiene un problema de salud también, usted se puede ir, pero
0: usted lo reporta.
1: Pero usted no puede estar saliendo cada dos meses con una marcha de protesta. Está bien que el código laboral, está bien que
0: el derecho a la protesta.
1: El derecho a la protesta está consagrado en la Constitución.
0: En la Constitución, respeta eso. Sí, cualquier cosa hay que modificar.
1: Pero yo creo que ¿cuántas protestas al año usted puede participar?
0: Yo creo que no hay un límite. La Constitución no lo estableció. El legislador, entonces, el espíritu de esa ley.
1: Entonces, esos sindicalistas.
0: No se indica.
1: Esos sindicalistas tienen que ver que no podemos estar protestando toda la semana.
0: No son sindicalistas, son profesores reclamando reivindicaciones.
1: Es que la ADP es un sindicato.
0: No.
1: ¿Cómo que no?
0: No. Una asociación de profesores.
1: Pero una asociación tiene un significado y un sindicato tiene otro, porque el sindicato es una lucha permanente.
0: No, esto.
1: ¿Y qué es lo que hacen los profesores?
0: Se ha degradado
1: permanentemente.
0: Hasta la cooperativa de ellos se ha degradado.
1: Pero acuérdense que hubo una vez un problema, Mello, tú que sabes de esto. Hubo una vez un problema cuando el doctor Joaquín Balaguer mandó prácticamente a militar a la secuela del país.
0: Sí. ¿Lo hacía?
1: Sí.
0: Se lo hacía.
1: ¿Por qué? Porque la ADP.
0: Y médicos militares.
1: Exactamente.
0: Cuando hubo huelga de médicos.
1: Y me acuerdo también con la ADP, con el Colegio Médico Dominicano, que Balaguer una vez tuvo que mandar a militarizar los hospitales, a mandarle médicos militares a dirigir los hospitales. Entonces, porque eso es lo que acaba con eso.
0: Es lo que hace falta en este país.
1: Es que las reglas.
0: Esta democracia es buena, pero hiede demasiado.
1: Es que el problema es que hace ese señor salir. No, porque yo soy el vocero de la ADP y la Constitución. Coño, pero también la Constitución le dice al país y a ustedes que hay un derecho que usted debe respetar, que es el derecho a la educación de los niños. Padres que hacen grandes esfuerzos para mandar a esos niños todos los días a la escuela. Y cuando usted le salta a un padre de eso, que usted, que no hay clase el jueves y el viernes.
0: Y lo que trastorna todo eso, porque el INAVIE le manda
1: el almuerzo
0: escolar a esos muchachos. Se pierde ese día también.
1: Se pierde todo. Pero entonces el papá y la mamá se ponen lo que dicen, coño, ¿qué llevas a ese muchacho?
0: Y hay que buscar un dinero para darle comida a ese muchacho. Comida que está garantizada.
1: Que ya te le
0: gracias, gracias a ese gran líder del PLD, Danilo Medina Sánchez. Que aprobó el 4% y creó ese desayuno escolar, ese almuerzo y esa merienda. Por más mezquino como usted que lo quieran desconocer, eso fue gracias a la voluntad política de Danilo Medina Sánchez.
1: ¡Lor al jefe!
0: No, con todas sus sombras, pero sus luces.
1: Yo no estoy diciendo
0: usted
1: nada,
0: no la puede apagar ni nadie.
1: Yo lo que me estoy uniendo a usted, yo no he peleado.
0: Nadie puede apagar las luces de Danilo Medina.
1: Y nadie.
0: Esa es una de ellas.
1: Solo
0: la
1: él.
0: Tan extendida que este gobierno la ha dejado volver un desastre. Un
1: solo
0: tollo.
1: Él puede apagar sus luces, Danilo Medina.
0: Solo,
1: más nadie.
0: Solo él, no, y su familia también, que ajá, metieron la mano.
1: Apagaron los bombillos.
0: Y será justicia que metieron la mano y el Ministerio Público.
1: Y
0: tenemos ese video, señor director.
1: Danilo Medina.
0: El vocero de la ADP, Asociación de Profesores de la República Dominicana, dando declaraciones en contra de esa posición de un diputado del PRM de descontarle los días que se vaya en la protesta.
1: Yo le iba a agradecer a Danilo Medina también, porque sacó todo esos cuartos de su patrimonio para mandarle almuerzo escolar a los estudiantes.
0: Lo que pasa es que en este país presidencialista, si no hay voluntad política, no se obtienen las cosas.
1: Y no es para eso que se le paga.
0: Los proyectos.
1: Escúcheme, pero el presidente.
0: Pero hay que tener voluntad.
1: Todos los privilegios que tiene un presidente.
0: Pero hay que tener voluntad.
1: Voluntad
0: no
1: del diablo.
0: No la tuvo Hipólito, no la tuvo el Leonel.
1: Ellos, voluntad tiene que
0: reconozcan
1: tener.
0: Reconozcan eso, no sean mezquinos.
1: Un maldito sueldazo que se le da, no, una tarjeta que no le bloquee en ninguna parte, seguro internacional, los familiares hacen lo que se les pega la gana, poca voluntad tienen ellos, deberían hacer más.
0: Suéltale el video, que no se calla, coño.
2: Quiero señalarle a ese grupo de diputados que recuerden que el derecho a huelga en la República Dominicana está incluido en la Constitución de la República en su artículo 62 numeral 6, pero también ese derecho está reglamentado por el Código Laboral en su artículo del 401 al 412 de la ley 16-92. Por tanto, la ADP no es partidaria de la huelga. Cuando se hacen reclamos, se hacen en función de incumplimiento del Ministerio de Educación. Si hay incumplimiento, necesariamente la Asociación Dominicana apelará a los métodos de lucha que generalmente son lo que le han dado resultado para conseguir que se resuelvan los problemas de la educación.
0: Excelente.
1: Todos tenemos derecho.
0: La Constitución ha pegado a la Constitución todo.
1: Sí, pero apeguémonos.
0: Pero son las reglas y las normas.
1: Pero apeguémonos de toda parte en la Constitución.
0: Sí,
1: que la Constitución consagra el derecho a la educación. Y cuando sacamos los profesores de las escuelas, le estamos quitando el pan de la enseñanza a un estudiante. Entonces venga acá, vamos a hacer la cosa como debe ser, no constantemente, los padres están hartos de ver sus hijos.
0: Que la sociedad dominicana, no, coño, que aporte ese 4%.
1: Venga acá.
0: Ahí me voy a unir a esa protesta suya.
1: Yo estoy de acuerdo que aquí en las escuelas públicas hagan los mismos contratos para los profesores que se hacen en el sector privado, porque los profesores ganan más dinero en el sector público que en el privado.
0: Se han ido.

0: Es del PLD.
1: Sí, pero había uno
0: del dirigente del PLD, pero había uno del PRM,
1: exacto, la vez anterior. Y el PRM estaba peleando por conquistarlo, porque no pudo.
0: No pudo. Se alió Fuerza del Pueblo y se alió el PLD.
1: Exactamente. Ahí, y ahí está la corriente magisterial.
0: Ya lo sabe. Vamos a poner en manos de nuestro Señor Jesús el inicio, desarrollo y la culminación del espacio número uno a esta hora, con los verdaderos creadores de opinión, José García David Lantico, a los opinadores. ¡En vivo!
1: ¡Bum! Arrancó Jaina a moler.
0: Arrancó la molienda.
1: Tiene problema, carajo.
0: Esa es la materia prima de este espacio. Anda una auditoría del INAVIE
1: y de educación. Las dos juntas.
0: Atención, Roberto Furcal, 38 irregularidades encontraron.
1: No encontrar nada.
0: Víctor Castro, de la época de Víctor Castro. Y del 2020 para acá.
1: Háblale del lío que descubrió Miguel Ortega. Miguel Ortega, ¿tú te acuerdas?
2: Te di una galleta por eso.
1: Que había un maldito problema en el INAVIE con esa vaina. Y Miguel Ortega lo dedució. Y Furcal se hizo el loco.
0: Coño.
1: Furcal se hizo el loco. Pero, señores, ¿quién no se acuerda de las orquídeas que querían meter el señor Furcal?
0: Que fue una amiga de él, una asistente, que ella tiene un huerto. Ella tiene
1: un huerto y vende de su floristería. Que devolvieron esa cosita. 38, pero poco, ¿eh?
0: 38 irregularidades.
1: Poco,
0: y,
1: ¿eh?
0: Y vi algunos de esos que se pasaron el tiempo de Furcal pegado de la teta. Es un daño. Es un daño que le quieren hacer.
1: Hombre pulcro, íntegro.
0: Que lo protegió Luis Abinader.
1: No, ¿cómo va a ser?
0: Que lo cuidó Luis Abinader.
1: Y
0: lo tiene,
1: hombre,
0: como asesor en materia educativa, ganando 350,000 mensuales,
1: sí, pero
0: sin dar un golpe.
1: Que él es bueno organizando.
0: Y no fue su encargado de campaña.
1: No, es que él es bueno. Aparte de ser bueno organizando, Furcal. El magisterio de este país conoce a Furcal. Bien lo conoce. Él sabe de trabajo.
0: Coño, pero
1: él sabe de trabajo, David.
0: El sector educativo.
1: Es lo que no se portó bien ahí en educación, pero
0: No,
1: de educación
0: no
1: sabe, tigre.
0: Su paso por ahí fue, lástima que fue en pandemia, pero fue un paso fatal.
1: Lástima, ¿no?
0: Negro.
1: Gracias a Dios que fue
0: para
1: en pandemia.
0: Para la educación dominicana.
1: Y tú sabes los tigres, las emisoras, los canales de YouTube.
0: Hizo rico a mucha gente.
1: Emisoras sí. A pagar y vainas que vengan para que estaban cobrando cuarto aquí.
0: Hizo rico a mucha gente, Furcal.
1: Entonces, gracias a Dios.
0: Hay que agradecerle. Furcal, 38 irregularidades.
1: Ya.
0: Roberto Furcal, que se enfermó desde que dijeron que lo iban a someter.
1: No fue por
0: y
1: eso.
0: Y Luis lo protegió.
1: No fue por eso.
0: Sí, porque se enfermó.
1: Que había que hacerle una operación huyendo.
0: Aparte de todos los rebuses que tenía ahí adentro con féminas.
1: Sí,
0: porque estos tigres en el 20 llegaron arrechos todos. Se volvieron locos.
1: No,
0: viendo esas mujeres preciosas en los puestos, en los cargos. Se pusieron rápido.
1: No, hay algunos que cometieron sus errores, pero
0: 38 irregularidades.
1: Eso acaba ya, son pocas.
0: 3 exfuncionarios, ahí está Roberto Furcal, Víctor Castro.
1: Del INAVIE.
0: Y también está otro señor que estuvo en el 20 en el INAVIE. Ahora no recuerdo su nombre, lo estoy buscando por aquí. Pero él es uno de los 3 que he mencionado en esta auditoría.
1: ¿Y quién hizo esa auditoría, Emma Polanco?
0: De ahora. Una PRMista.
1: Ah, porque esa es la auditoría que emparma con las auditorías que se le hicieron a ¿cómo se llama? Navarro.
0: Sí, desde allá.
1: Sí, porque hay una auditoría que salió hace unos meses atrás.
0: Cecilio Rodríguez Montaz.
1: Okay.
0: Ese es el tercero.
1: Sí,
0: que estuvo en el INAVIE. Del 20 al 21 le dieron año y pico nada más y acabó con
1: sí,
0: todo.
1: ¿Para qué te quieres que le dieran un chismán?
0: Le daban otro par de horas.
1: Y se lo llevaba. Pero eso quiere decir que la auditoría de Miyagi
0: por ahí viene.
1: Debe andar muy cerca, porque si ya auditaron a Furcal,
0: le toca a Miyagi.
1: Tiembla
0: tierra cobarde, los opinadores están al aire.
1: Atención, Emma Polanco.
0: Si te falta valor,
1: coge para acá.
0: Que estamos así, Emma.
1: Rebosa.
0: usados.
1: Viví, pero hay un problema.
0: Los producimos en cantidad industrial.
1: Y como a usted de ahí le va a seguir faltando valor para auditar el SENASA, que yo quiero que me den la auditoría del SENASA.
0: Del 20 para acá.
1: Porque no estamos en educación ahora. Yo quiero ver a SENASA, para saber de cuánto fue el lío que le hicieron a este país. ¿Y quiénes son los involucrados en esa maldita vaina? Llegué ahí a la Avenida La Bocana, que la estamos esperando. Y si no, baje allá.
0: Al Jaque Mo.

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6: Aplaudan hoy, aplaudan. Yo quiero ver a todo el mundo aplaudiendo. ¿A la quién? Producción que aplauda, carajo.
5: Aplaudan, ¿qué? Coño, de manera delirante. Claro. Juicio de fondo.
6: Ganó la justicia, coño, otra vez ganó. Ese Ministerio Público Independiente encabezado por don Wilson Camacho. Diga que no.
5: Pero que eso es a juicio de fondo.
6: ¡Adiós!
5: Es a juicio de fondo. Oiga, esa gente está en libertad.
6: Ya estamos ganando, bello, lo mandamos a juicio de fondo. Que se vayan a debatir la prueba. Pero después de lo que pasó con José Ramón Peralta, yo me estaba haciendo popular pantalones con este juicio de...
5: Es que estos no son políticos.
6: ¿Cómo no son políticos?
5: No, esos no son políticos.
6: ¿Y tú no oíste que...
5: Ninguno de los dos son políticos.
6: Pero tú no oíste que Jochi Gómez dijo que va con todo para la calle ahora. A juicio de fondo.
5: Está de moda que va con todo.
6: Va con todo, Jochi Gómez.
5: Coño, qué vaina. Tenemos ese video de la magistrada leyendo el dispositivo de la sentencia que manda a juicio de fondo.
6: Y este video de Jochi Gómez también diciendo que va con todo.
5: Está Jochi, está la abogada también, Laura Costa.
6: Y está Hugo Vera diciendo, no, yo estoy de acuerdo con la justicia, yo apoyo la justicia, yo confío en la justicia.
5: No le queda de otra.
6: Parece que a Hugo Vera le dijeron, tranquilo, que en cualquier momento te sacamos.
5: Suéltelo, señor director, vamos a trabajar.
7: A los imputados Hugo Marino Leopoldo Veras Goico, José Ángel Gómez, Fran Rafael Atilano, Samuel Gregorio Vaquero, Juan Francisco Álvarez, Pedro Padovani, Carlos José Peguero, Mariano Agustini y Manuel Mora, el tribunal va a dictar auto de apertura a juicio, entendiendo de que el Ministerio Público cuenta con una suficiencia de hechos, pruebas útiles, legales y pertinentes, que en un juicio pudiesen dar lugar a que estos ciudadanos puedan ser condenados por esos hechos.
5: Hay una nueva esperanza en el horizonte.
6: Pero dice Jochi Gómez, vamos con todo para juicio de fondo. Señor, porque el hombre está seguro.
5: Ese hombre tiene mucha gente grabada, agarrada por el pichirrí. Tiene muchos datos, tiene
6: señor
5: muchos
6: director,
5: documentos.
6: Señor director, extrañeselo al pueblo arriba, que Jochi Gómez va con todo.
5: Suéltelo de una vez, suéltelo a Jochi Gómez, que diga lo que tiene que decir.
8: Se ha demostrado lo que desde el primer día se ha dicho, el Estado ha querido lo mío, yo no me doblegué y intentan quitármelo. Ahora vamos a juicio de fondo, vamos con todo, se ha podido comprobar que la justicia ha querido escuchar el testimonio de Milton Morrison, de Jorge Luis Polanco, de Martín Rivera Gavirondo, que hoy es vicepresidente de la ARS Reservas, que vamos a escuchar también a Eileen Beltrán en el juicio de fondo. Y vamos con todo, señores. Vamos con todo.
9: Creemos
8: en la justicia dominicana. Quiero seguir creyendo en la justicia y vamos con todo.
10: Oye, ¿el tipo penal de terrorismo?
8: Bueno, es que solamente a ese gobernícola se le podía creer terrorismo.
9: ¿Por qué gobernícola, Jochi?
8: Bueno, vamos con todo, señores.
5: Así es que se enfrentan.
6: Diablo, pero qué
5: los
6: seguro
5: procesos,
6: ese muchacho, ¿eh? Qué
5: dando,
6: seguro.
5: Dando la cara, no como muchos que se enferman, le da diarrea.
6: Dice Jochi Gómez, vamos con todo ahora para juicio de fondo. Y aquí tiene que venir fulano, parece. Ay, mi madre.
5: Está metido hasta de color ahí, Mello.
6: Sí, de color.
5: La compañía de color.
6: ¿De quién es esa compañía?
5: Son unos extranjeros, socios de Jochi Gómez.
6: Ay.
5: Los de la licencia, sí. Y la cédula y toda esa vaina, ese rebuquetín.
6: Dice Wilson ahí Camacho que tienen todo en su mano.
5: Que van a pedir mínimo 20
6: años de cárcel para cada uno.
5: 20 años. Ay, habla, cobarde.
6: Si tiene con qué.
11: Yo no tengo miedo, yo no tengo miedo.
5: Habla, tira para adelante,
6: demuéstralo.
11: Oye, José David, es verdad, los reclamos es necesario, pero los profesores,
6: coño, están a uno con la misma vaina.
11: Nunca se habían visto, la policía nunca se habían visto ganando
5: tanto dinero como con Luis Abinader. Le ha cumplido a la mayoría de ellos con los aumentos.
11: Pero
6: y hasta
11: pero
6: con dos tandas los profesores.
11: Pero no se ha visto porque.
5: Eso es verdad.
11: La escuela de sueldo de cebolla, que eran 5,000 pesos.
5: Sí, hay que reconocerlo. Luis es el padre de la educación.
6: Hablo, no.
5: De la salud y de la policía, ¿verdad que sí?
6: Te estoy emocionando,
5: lo
6: así
5: estoy,
6: no.
5: Lo estoy ayudando.
6: No lo ayudé así.
5: Te estoy ayudando ahí, viejito.
11: Pero no. Nunca estamos conformes.
6: Viejito, pero tampoco es que hay más que hacer, pero ahora un profesor, ¿cuánto? Como 80, 70 mil pesos.
5: Gana mucho. ¡Habla!
6: Sí, pero yo también es Borman.
5: ¡Buenas!
12: Dos temitas, David. David,
5: ¿sí?
12: A la Miro no hay que agradecer. Eso no es cosa de la Miro, ¿cuánto? Eso es una cosa de la sociedad civil que se fajó. Todo el mundo con la
6: Ah, sí, el 4%. De acuerdo,
5: 4%.
6: ¿De qué?
5: No, con la campaña amarilla.
6: Eso fue Danilo, dice David.
12: Eso firmaron un par.
5: ¡Ey!
6: Claro que sí.
5: Esos fueron los corripios que pagaron eso.
12: Danilo.
5: Mentira.
6: No me diga que fue.
5: Y las editoras, los libreros, déjate de eso. No me engañes a mí.
6: No, ahí nadie fue darigoneado.
5: Que sobre esa misma plataforma montaron la Marcha Verde. La Marcha Verde, los corripios.
6: Te va a sumar a eso.
5: Los corripios y educa para coger ese coño lo que han hecho. Con el 4%.
6: La Marcha Amarilla, que tú. Señores, la Marcha Amarilla tuvo su éxito.
5: Sí.
6: La Marcha Amarilla en este país cambió el rumbo de la protesta de la República Dominicana.
5: Y el rumbo de la educación.
6: Y
5: también,
6: en segundo
5: ¿verdad?
6: Lugar.
5: La mejoró.
6: Cambió el rumbo de los políticos del gobierno del PLD. Se hicieron millonarios vendiendo solares que no existían. Oye, se me parecían a Tres Patines.
5: Fue todo ahí que se ligaron. Los PLDistas ladrones.
6: Oye,
5: los corripios con el grupo de delincuentes en la prensa. Siga diciendo.
6: Medio, se me pareció a Tres Patines cuando vendió un solar en el medio del mar.
5: No, tenía unos solares.
6: Vendió unos solares que no aparecían.
5: Los PLDistas son geniales.
6: Creativos. Sí.
5: ¡Habla!
11: David, José.
5: Sí, señor.
11: A Hugo Vera, que suelten a ese infeliz, que eso fue un parapente que pusieron ahí a coger los golpes. ¿Qué ese infeliz sabe de
6: qué? Parapente no.
11: No, hombre, eso
6: es el jefe.
5: La ambición, hermano.
6: Hugo, el jefe ahí.
5: La ambición.
11: Es un chivito alto de juego.
5: Lo sabemos, pero se puso ambicioso.
6: Y si tú ves video.
5: Y cogió colita.
6: Y si tú ves video de él, que tú te pones triste.
5: ¿Verdad que sí?
6: Ay, sí, cuando él dice, yo creo en la justicia dominicana.
5: Yo estoy con ellos.
6: Yo estoy confiado en ellos,
5: ¡Habla!
13: ¡Buenas! ¡Carajo! Mira, entonces yo vivo en un país que se roba una chocorrica, cae preso. Pero el que se roba el gobierno entero no cae preso.
6: Esa es la palabra. El que se roba una chocorrica le damos que todos, entre todos le caemos.
5: El que se roba una chocorrica no tiene ni para pagar abogado.
13: ¡Atención, pueblo! ¡Atención, juventud! ¡Robe mucho para que anden sueltos!
6: No, así no.
5: Para que paguen buenos abogados.
6: Así no. El que roba poco, le caga a Pablo y le cae en turba, le cae la población.
5: Para que tengan cómo pagar buenos bufetes de abogados.
6: Pero estos verdugos ladrones de
5: buenos bufetes de abogados.
6: Se roban todo y se van
5: que por su casa. En dólares. ¡Habla!
14: Toronto.
5: Adelante, Toronto.
14: Coño, en Toronto se le quiere a ese programa, carajo.
6: Eso lo sabemos.
5: Toronto, háblame de Barahona.
6: Barahona.
14: Voy para allá.
5: Barahona se está cayendo a pedazos.
6: El presidente no estaba allá y le van a invertir muchísimo a Barahona.
14: ¿Invertir qué? Nadie se quede en esta marcha el día 7, domingo 7. Todos los dominicanos apoyar a los barahoneros en la gran marcha que tendremos por un pulmón limpio. Hermano, no están comiendo los pulmones en Barahona.
6: Pero un pulmón limpio, ¿y cuál es el problema?
5: Mándanos la...
6: ¿Qué es lo que está contaminando?
5: La publicidad gráfica de eso.
6: Manda todo, que lo preparamos todo para que haga. ¿Por qué es lo que está pasando allá en Barahona?
14: Pero voy a mandar ahora mismo y por favor ayúdennos.
6: ¿Pero qué es lo que está pasando con Barahona? ¿Por qué usted quiere un pulmón limpio?
14: En Barahona hay 5 compañías cargando yeso y cargando todo tipo de polvo. Y Barahona no se puede caminar la calle de Barahona.
6: ¿Pero quién dio permiso a todo eso ahí?
5: Eso tiene más de 40 años.
6: ¿Eso es viejísimo?
14: Sí, pero ahora se ha incrementado porque ahora hay más compañías.
5: ¿Ustedes tienen allá una generadora eléctrica también?
6: ¿En Barahona?
15: No, habrá una no mandada.
5: No,
15: habrá una no mandada.
5: Ah, ok. Ya me voy a ir en Azua. Entonces estamos a la orden. Envía la información, hermano. Envía la información.
15: Sí, para darle funda a eso.
5: ¡Habla!
16: ¡Aló, David!
5: Sí, señor.
16: ¡Aló!
5: ¡Adelante!
15: Tira para adelante. Si tienes con qué, gradúate.
16: Yo soy de Barahona.
5: Ok.
16: Ellos hace años que tienen ese
5: pueblo
16: y se estaban, todo el mundo se estaba beneficiando de eso ahora, porque vieron a San Juan que se estaban matando.
5: ¡Oh!
16: Y, entonces,
5: ¡ah, coño, que
16: han
5: cogido!
16: Pero ellos se estaban beneficiando todo.
5: ¡Ay, que se estaban callados!
15: ¿Tienen 40
16: ahora,
15: años?
16: Ahora quieren, y te estoy hablando de una barahonera de pepa.
5: ¡Ay, ok! Okay.
15: Ah, entonces
5: son cómplices.
15: Es un negocio lo que tú ves ahí.
16: Ahora quieren, porque se están comiendo el polvo. Entonces estaban comiendo todo primero.
15: ¡Ey, diablo!
5: Llama siempre, mi amor, defiende a tu Barahona querida.
15: Aquí que se sabe todo, yo lo que dice ella, tiene 40 años comiéndose el polvo en Barahona y ahora hay que cerrarla.
5: Y cogiendo chelito. Lo que pasa es que como están desarrollando Pedernales ahora, turismo exclusivo está llegando para allá, que hay miles de millones en inversión, Barahona ya no quiere el polvo, ahora quiere que lo desarrollen turísticamente.
15: Es que Barahona tiene potencial más fuerte que Pedernales.
5: Pero claro. ¡Habla!
17: Buenas tardes, David.
5: Buenas.
17: En la herradura sin agua, David.
5: ¿Cuántos días tiene sin agua?
17: ¿Y quién el agua está llegando sucia?
15: ¿Quién es que te da agua ahí?
5: ¿Inapa?
17: Corazán. Corazán, el agua está dando raquiña tan sucia que está llegando.
15: Pero no está lloviendo ya.
5: Atención, Corazán, atención, atención.
15: Pero que no está lloviendo. No,
5: atención, está lloviendo, pueblo, resuelve la herradura el agua. Que las mujeres no se pueden bañar sus
15: partes. No, las mujeres no, el hombre dice que le está dando raquilla, no llegue tan para abajo.
5: Es arriba que está el problema. El problema es allá abajo.
15: Es que arriba que está el problema.
5: No puede, es con galones, con vainas que compran en el colmado que pueden bañar a las mujeres.
15: No, no,
5: porque que eso es muy delicado.
15: ¿Y quién tiene cuarto para comprar un galón? ¿Y tú sabes que se vaya con agua filtrada queda baboso?
5: ¡Qué maldita madre! ¡Habla!
18: Hola, ¿qué? Buenas, muchachos, ¿cómo están?
5: Bien.
18: ¿Qué es lo que vamos a hacer con Temito? ¿Con
5: darle qué? Cariño, Temito es un niño especial.
15: No, esperá el Odebrecht 2.0, a ver qué pasa.
18: Le Monta dice que Leonel tiene que darle gracias que el PLD lo hizo tres veces presidente. Ahora yo digo.
15: ¿Es verdad?
5: Pero eso es verdad lo que él dice. Eso es verdad lo que él dice.
15: Fue el PLD que hizo a Leonel, no Leonel al PLD.
18: Déjame decirte, Temito tiene que darle gracias que Leonel lo hizo rico a él y a su gente.
15: No, pero eso no podemos decir, ¿no?
5: Vaina, vas a sacar los trapitos al sol.
15: Pero venga acá.
18: Te digo una.
5: Di.
18: Termina. ¿Tú no sabes que Temito hacía una rifa de unos vehículos y se lo sacaba la misma familia de él?
15: Ah, yo no sabía de eso, ¿no?
5: Ey, recoge
15: yo
5: eso.
15: Yo lo que sí sé de unas becas que se daban, que se benefició, no sé si fue él, la otra.
5: Entre la familia era que... Ajá. Alejandrina Germán.
15: Exacto.
5: Esos clan del PLD en el gobierno.
15: El comité político del partido que viene a salvar este país, el PLD.
5: Señor director, usted tiene a la abogada de Hugo Vera dando declaraciones.
15: Por Laura,
5: póngalo,
15: esa...
5: por favor. Laura Acosta.
15: Dale con Laura, que Laura Guerrero.
5: Suelte a Laura, que es la más dura de las abogadas de la República Dominicana. Que le tiene un chuchazo ahí a Wilson Camacho, que salió a desacreditar a la justicia, a los jueces de este país. Por el no al lugar a Gonzalo.
15: Da desacreditarlo, no.
5: Dale chuchazo.
15: Suéltalo.
5: Dale ahí.
19: Si me dejan hablar. Escuchen bien. Los reveses judiciales no significan que se lo dije a los fiscales en las redes sociales. Nunca se pueden tomar una batalla, un revés judicial, como que se acabó el asunto. Entonces, nosotros evidentemente esperamos, la jueza lo que ha dicho, una decisión muy bien motivada, la jueza hizo su trabajo, porque cuando uno no logra lo que uno quiere, uno no puede acabar con los jueces. Eso está mal, sobre todo cuando los jueces hacen un gran trabajo. Y esta jueza hizo un trabajo excepcional. Su sentencia, a pesar de no estar de acuerdo jurídicamente con ella, entiendo que su motivación estuvo coja, pero fue muy bien estructurada. Estuvo bien estructurada porque explica por qué ella llega a la conclusión de que hay que ir a juicio. Yo no estoy de acuerdo con su argumentación, pero lo estructuró muy bien. En la norma estructuró muy bien su decisión. A pesar de yo no estar de acuerdo jurídicamente, porque de eso se trata el proceso.
20: ¿No estuvo basada en las pruebas entonces esta decisión?
19: No, lo que pasa es que la jueza lo que dice es que hay pruebas suficientes para ir a juicio de fondo. Y en el juicio de fondo se discutirán para saber si hay culpabilidad o no, porque la inocencia se mantiene. La presunción de inocencia es un derecho que se mantiene hasta que haya una decisión irrevocable. Lo que no podemos nunca es afectar el sistema de justicia cuando éste nos dice lo contrario a lo que nosotros queremos. Entonces nosotros confiamos en el sistema de justicia, seguimos confiando en el sistema de justicia. Ustedes saben que cuando la medida de coerción, Hugo Vera salió de aquí para Najayo y eso se revirtió. Así se revertirá esta acusación.
0: Laura, la decisión de excluir la acusación de terrorismo, ¿qué le parece?
19: Bueno, que nosotros no tenemos que ver con eso.
5: Genial.
15: Genial. Hey, yo estoy de acuerdo.
5: Cuánta claridad mental.
15: La presunción de inocencia, Mello, hasta que en el juicio de fondo
5: se demuestre,
15: comience el debate de la prueba.
5: Ahí se comienza a caer todo porque el Ministerio Público
15: se tiene que
5: no
15: caer.
5: Sabe estructurar un expediente.
15: ¿Por qué se tiene que caer?
5: No hay nadie condenado de este Ministerio
15: Público.
5: ¿Cómo
15: que no? Hay 35 que se fueron a juicio de fondo en Operación Calamar.
5: Eso no es condena.
15: No es condena, pero eso es una demostración de que en el juicio hay elementos suficientes, según lo que dice Laura también.
5: Que hay que demostrarlo.
15: Que hay que irse a demostrarlo, debatirlo.
5: Se va a debatir.
15: Entonces, no quiere decir simplemente que el Ministerio Público ha estado fallando, no ha jugado su papel. Ahora le toca a Laura, le toca a Hugo Vera y a Jochi Gómez y se a defender allá a juicio de fondo.
5: Tiembla tierra cobarde, los opinadores están al aire.
15: Atención, Jenny Berenice.
5: Si te falta el alerta,
15: coge para acá. Que estamos así,
5: rebosados.
15: Timbí, pero hay un problema.
5: Lo producimos en cantidad industrial.
15: Y como a ti te va a faltar valor, a Wilson Camacho y a todo el equipo de la Procuraduría, para enfrentar este caso ahora, que no le pueden quedar mal al pueblo, porque si le queda mal al pueblo, cierren esa vaina y boten la llave. Lleguen ahí a la Almería La Mocana, que lo están esperando a todos. Y si no, bajen allá.
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5: Todo, todo quiere opinar, caramba. Sí, sí.
6: Que hable el pueblo, que hable la gente. Mire, en Mao, la mañana de hoy encontraron lamentablemente con un disparo en la cabeza a un seguridad del Banco Santa Cruz. Tenemos ese video por ahí, por favor, compártalo con el teleauditorio, señor director. Ese suceso de la mañana de hoy está en investigación, llegó el DICRIM, vimos el INACIF ahí haciendo el levantamiento del cadáver, le damos seguimiento a esa noticia en desarrollo. ¡Hola!
7: ¡Pedro Virgen de la Alta Gracia!
6: ¡Habla, por cobarde!
8: Por suerte que yo no he hablado.
7: ¡Cobarde, cobarde, cobarde, carajo! ¿En un país de qué? Mira Laura Costa.
6: ¡Ay!
7: Que tiene que decir
6: una eminencia.
7: Salí Piqui Lora, era la abogada de nosotros,
6: la madre,
7: la hija de Piqui Lora,
6: la madre, dos leyendas, leyenda,
7: una mujer que se fajó. Y cuando fuimos a Santiago, una registradora de título de Santiago se robó un título madre.
6: Así es este país. Lleve ladrones.
7: Hablen conmigo, que
6: en
7: le voy
6: todas
7: a decir
6: las instituciones
7: del país. Un título madre se lo robó una. Mira, yo tengo una indignación con este país que solamente Dios sabe.
6: Pero con los cuartos que esto tú tienes, no tú te puedes ir a vivir por tener la gana.
8: Vete para Haití.
7: El que está sufriendo, vaya, vaya, todo lo que está pasando aquí, y el que tiene como uno. La mano mira de arriba y sabe que el pueblo se lo llevan todo y está sufriendo y nadie dice nada.
6: Dice Iluminada Muñoz. Pero
8: yo con tanto
6: que cada año, no, que lo que va de año, el PRM ha sacado de la pobreza más de 300 mil dominicanos.
8: No más, no más, eso es más.
1: El PRM anunció, creo que eran 1.5, 1.2.
6: Sí, por eso en un año. Ella dijo, en lo que va de año, en los primeros tres meses del año, 300,000. Y le comenzaron a decir en los comentarios.
1: ¿Tú crees que no?
6: Iluminada, parece que por tu casa que viven. No creo que sea por la casa ella. Iluminada es una mujer que desde que llegó a la capital se ha hecho rica con su trabajo y con sus relaciones con el gobierno del PRM. Ella no es, ella pasó de la categoría de bocina, Mello. ¿Iluminada Muñoz? No, ya no es bocina, no. Ese es un kitipo.
1: Coño, pero
6: ese es un kitipo gigante.
1: Por ella decir que sacó 300,000 de la
6: pobreza. 300,000 de la pobreza.
1: Hay que ver cuántos funcionarios.
6: Iluminada Muñoz. Desde la Z.
1: Hay que ver cuántos.
6: ¡Habla!
7: José David, muy buenas tardes.
6: Buenas.
7: De la vida, respeto a ese sabotaje que tiene la capital de la Vega López Mátaro, y ha sido en un país respetada, un país que se respeta para afuera. Esa gente la habían pasado bien fuera.
6: Pero quitaron lo de terrorismo. Óyeme, la magistrada quitó eso de terrorismo.
1: Es que no debe quitarlo.
6: Quedó lo de sabotaje nada más.
1: Pero no, es que eso fue un acto de terrorismo. Ahora este es un país, coño, come vaina.
6: Ahora, porque sí, se va a demostrar que fue supuestamente Morrison y compañía que pagaron la capital.
1: Es que quien lo haya hecho debió haber pagado en el momento. Aquí debió haber caído gente presa.
6: Fue un autosabotaje.
1: No, espérate.
6: Va a caer el gobierno preso.
1: Que el diablo que sea.
6: Va a caer el gobierno preso.
1: Quien haya hecho eso, los servicios de inteligencia, coño, no funcionaron. No funcionaron.
6: Pero fueron los servicios de inteligencia que lo hicieron.
1: No, eso no es verdad.
6: Fueron los servicios de inteligencia que lo hicieron.
1: ¿Quién va a provocar
6: para quitarle el contrato a Jochi Gómez?
1: Pero entonces a Jochi
6: Gómez. Que no tenía la manera de quitárselo.
1: Jochi Gómez dice que él tiene la prueba para demostrar eso, que lo demuestre ahora en los tribunales.
6: Lo va a demostrar, dice él.
1: Que lo demuestre. Hasta yo lo apoyo. Pero aquí debió haber caído gente presa, coño.
6: Yo vi hasta video de gente del Intran apagando semáforos, que lo tiene Jochi.
1: Pero entonces debió alguien haber sometido, porque ¿cómo tú vas a someter la capital a esa crisis, a ese problema?
6: Lo provocaron, los políticos hacen lo que
1: si
6: sea.
1: Si Milton Morrison hizo esa vaina, como ellos dicen que eran ellos que lo hicieron, oye, debería estar preso.
6: ¡Habla!
1: Vamos a ver qué pasa.
9: ¿David?
6: Sí, señor.
9: ¿Tú viste lo que hacen las redes sociales ahí? Una vela que se cayó, como menos de 100 metros de vela.
6: 47 millones de pesos que van a gastar
1: yo,
6: en eso.
1: Yo lo vi eso.
9: Mira, yo con
6: 47 milloncitos. Óyeme, que todo ha subido. Con el estrecho de Hormuz cerrado, todo ha subido.
9: Mira, con un haitiano.
6: Ese es el botánico.
1: El botánico, 47 millones de
9: pesos.
1: ¿Cuánto?
9: Con 5 millones al agua.
1: Pero como dice Mello que tú estás pasado también, que con 3 lo hace.
6: Vamos a discutir eso entonces.
9: Ladrona,
1: pero tengo una valla ciclónica con 3 y diablo.
6: Hay que ver la profundidad del proyecto.
1: Pero qué profundidad del diablo.
6: La especialización de lo que se quiere. Los términos de referencia de la licitación la vamos a ver más adelante.
1: 3 ingenieros de la NASA vamos a traer para que haga eso, 47 millones.
6: ¡Habla! Te quedaste en la gatera, hermano. Vámonos con esta. ¿Qué habla el pueblo? ¡Habla! Sí, señor.
7: ¿Y es que están atacados hoy eso? Porque este hombre gastó 80 millones de turismo a una malla que hizo.
6: No fue una malla. Óyeme, no te montes en una información. Espérate. A silencio para que entienda. A silencio. Te tienes que instruir primero. Tienes que instruirte. Y tú vas allí. Eso fue, creo que en Sabana Grande de Boyá. Que hay una iglesia grande. E hicieron un proyecto de turismo, eso está ahí en las redes, y está la licitación y está todo. Lo que se hizo no fue una malla ciclónica, fue un proyecto grande.
1: ¿En cuántos millones?
6: No recuerdo exactamente cuántos fueron, pero fueron como 80 millones de pesos.
1: Hoy le dieron 94 millones de pesos a Santiago Pana.
6: Para dos sanitarios. Están haciendo dos sanitarios.
1: Allá,
6: a los pies del monumento, dos sanitarios.
1: Allá por lo menos hicieron la vez, ¿verdad?
6: Sí.
1: Aquí no se había hecho nada todavía. Entendíamos más de cuántos meses que había dado lugar.
6: Dice Saúl Abreu que son dos sanitarios de primera.
10: En la capital.
6: En la Francia hay el clamor de la población ya se ha cumplido, dice Apedi a través de su vocero Saúl Abreu.
1: O sea, pero tú me dices que hicieron dos sanitarios.
6: Lo están haciendo, no están
1: para que los locos vayan a hacer pupú ahí.
6: Así mismo. Para los piperos de noche.
1: ¿Y una oficina para qué que tú me estás diciendo?
6: Para Politur, un almacén. Y el ayuntamiento contrató influencer para que salieran a las redes sociales a decir que eso está bien. Que eso está bien.
1: Pero y eso no lo dieron, fue coño, para el embellecimiento del.
6: Hasta del monumento. Eso es parte. ¿Qué clóster?
1: Al clóster.
6: Van a jalar por los moños. Ustedes son enemigos del clóster.
1: Atención, Iván Paulino. Es el clóster.
6: Ustedes saben lo que es el clóster turístico, ¿verdad?
1: Sí, claro que sí.
6: No son esos cuatro amemados que salen tirándose fotos.
1: ¿Quiénes son?
6: Óyeme, hay más de 80 instituciones que pertenecen al clóster.
1: Y que cuatro
6: amemados. Entre ellos está Pedi.
1: Pero que entonces.
6: Pero a Pedi, cuando se aprobó lo que se aprobó, hizo así.
1: Ellos,
6: mire,
1: ellos son parte, pero hay un presidente. Hay un presidente y una directiva del clóster turístico. Y hay un representante del clóster turístico, cabeza del clóster, como directivo.
6: Brenda Sánchez,
1: que recibió esos cuartos.
6: Brenda Sánchez, ahora, la presidenta de esta directiva de ahora. No tiene que ver con el proyecto donde David Collado, de los cuartos del pueblo,
1: se
6: entregó a Pedi 90 millones.
1: Pero se supone que a Brenda le pasaron el proyecto de...
6: Se estaba aprobado y en ejecución. Y ese dinero fue entregado a Pedi. Una cosa rarísima.
1: ¿Quién se lo entregó?
6: David Collado y Turismo.
1: Yo creía que era el clóster, como se lo había dicho de agua al clóster. El clóster se lo pasó a Pedi.
6: Una institución que es miembro del clóster fue la que cogió los fondos.
1: Y duró 10 meses con esos cuartos ahí guardados.
6: Agachado.
1: Porque todavía no se sabía nada.
6: No se sabe.
1: Ahí tú no me dices que están haciendo dos sanitarios ahí.
6: La doña que dirige la gobernación del monumento es la que dice que eso es de esos fondos que lo van a utilizar para
1: pero
6: eso.
1: Pero espérate, pero ¿cómo entonces el ayuntamiento pasa, no pertenece a cultura?
6: No, el monumento. Monumento pertenece a cultura. Exacto. Pero es turismo que le está dando.
1: Pero es que la inversión tiene que hacer la agricultura, no turismo.
6: Eso es lo que hemos dicho. Por eso utilizaron a Pedi.
1: El diablo, fue una vuelta que le dieron. Ahí no me dieron una crema.
6: Eso se llama triangulación.
1: El diablo.
6: ¡Habla!
10: Buenas tardes, ¿cómo están?
6: Bien.
10: Una pregunta yo quería hacer de ustedes.
1: Tagado.
10: De lunes. ¿Y qué pasó con los bienes de Carbones y Gori Moya, por Dios? ¿Eso se quedó así, pues?
6: Pero no, eso está en la justicia.
1: Porque Gori Moya no está ni siquiera sometido.
6: No, espérese. Pero él está hablando del caso de las bancas. De las bancas Dream. De la Dream Sport. Y del casino y de la vaina que engañaron a Carbones. Y lo acusaron de que... Lo acusaron... De tentativa de homicidio para quedarse con su cuarto.
1: ¿A Gori?
6: No, a Carbone. El Nacional Canadiense.
1: Pero es que es otra cosa, es un negocio entre ellos allá.
6: Eso es lo que le está diciendo, que suelte la justicia.
1: ¿En qué está el Estado metido en eso?
6: No, él no habló del Estado.
1: Pues ya, que suelte eso.
6: Él preguntó porque es un asunto privado.
1: Que vaya allá al tribunal a hablar de eso, a investigar eso. ¿No? ¿Cómo va a querer meter a uno al medio con esa vaina? ¿Qué gancho el diablo es ese?
6: Esos abogados se están ganando
1: su guarda. Yo no sé de esos casos de Carbone.
6: Hasta Julio Curi cogió colita.
1: Yo no sé de esa vaina. ¡Habla! Esos son asuntos privados.
11: Buenas tardes, muchachos. Miren, como hoy es fin de semana, yo sé que hay mucha gente que quizá mañana no trabaja y tiene tiempo de coger para la farmacia, comprar su calmantico. Después bien, que oigan esta cifra. Para que ustedes me digan si alguno de ustedes sabe dónde están metidos, Chele. Miren, hay una deuda ya pública, una deuda externa de 82,790 millones de dolarianos, los cuales solamente se encontraron cuando entró Abinader. Con 39 mil millones, o sea, más del doble.
6: Vamos en 87 mil millones ya.
11: Va por 8. Ok, entonces, por familia, estamos debiendo.
1: Ay, pero también iba a decir lo mismo.
6: Yo me calculé.
1: Espera, tú me
6: vas a. Eso era lo que le calculaban al PLD. Dele chance.
1: Esto no es un comité de base del PRM. Ni es un comité de base del PLD. Espérese.
6: Concluye,
1: si usted quiere concluir mandándole un fundazo al PLD, no venga ahora con eso a decir que la deuda que debemos tanto, que eso los nietos de José.
6: Eso era lo que le hacían al PLD.
1: ¿Cuánto le cobraba a usted de lo que le dio al PLD?
6: Concluye, hermano.
1: ¿Cuánto ha pagado los nietos suyos de
6: PLD? Muy interesante el planteamiento, concluya.
1: ¿Cómo que interesante?
11: Mira,
6: Don hombre.
11: Independientemente, porque no podemos seguir diciendo que los anteriores hicieron tal cosa, metanlo preso.
6: Sométanlo.
1: Están cayendo, socio. Lo que están buscando es alianza, usted sabe, y negocios que se están haciendo por atrás.
11: Mire, a propósito, ese es otro chin. ¿Cómo diablo tú te alías a quien tú consideraste una vez lo más bajo, lo más podrido?
1: No es aliado, acuérdate que Lionel también se alió al PRM en evento.
6: Sí, él fue que
1: se alió. Lionel se alió sabiendo que el PRM es lo mismo del PRD y que el PRD no sabe gobernar y lo llevó al poder. Déjate de eso.
6: Eso es verdad. Gracias, hermano, por llamar.
1: No venga a tirar puya para acá porque la historia la conocemos nosotros.
6: Llama siempre el abogado del Estado, el Estado Dominicano. Ve con buenos ojos el grupo que juntó Luis Abinader para que se hagan ricos recuperar los robados.
1: El señor Polanco y el grupo.
6: Sí, tiene un representante ahí. El Estado Dominicano dice que está de acuerdo con la decisión de la jueza de mandar a juicio de fondo al señor Jochi Gómez y Boveras.
1: El país entero está de acuerdo con eso.
6: Vamos a ver si lo tiene por ahí ese video, señor director, para que lo comparta con la gente. ¡Suelta!
12: La respuesta que le damos es al país. El Estado Dominicano recibe con profunda satisfacción este auto de apertura a juicio total. Y sobre todas las cosas, una vez más, se ratifica el criterio de todos los tribunales desde el año 2020 en adelante, que el Estado Dominicano, a través del equipo de recuperación de patrimonio público, designado por el presidente Luis Abinader, tiene toda la calidad para participar como querellante y actor civil en este proceso. Estamos satisfechos de que el Estado va con todo para el juicio de fondo, a procurar una indemnización de 12 mil millones de pesos contra todos los imputados. Una indemnización que nosotros aspiramos, como se ha hecho en este actual gobierno, que retorne al pueblo dominicano en políticas públicas, en obras públicas y en servicios públicos de calidad. Porque el equipo de recuperación de patrimonio público tiene la voluntad de recuperar hasta el último centavo robado a los fines de que la cultura de corrupción e impunidad sea enterrada para siempre.
6: Claro que van a estar de acuerdo.
1: Pero ¿y por qué no salieron a dar declaraciones cuando le dieron el no al lugar a Gonzalo Castillo, a José Ramón Peralta, que a mí me tienen culebro hace rato en este país con tanta vaina?
6: De ese caso de Gonzalo se está recuperando dinero, recuperando.
1: ¿Cómo que se está recuperando dinero ahí?
6: Mimilo entregó 3 mil millones. Es de ese caso. Y Mimilo dijo a quién se lo dio.
1: Y hay uno de ellos.
6: ¿Y quién cogió?
1: Y hay uno de ellos que fue con su abogado que dijo: yo recibí 700 millones.
6: Y yo recibí 700. Pero Gonzalo no sabe. Y los cuartos se utilizaron. Dice el Ministerio Público para la campaña de Gonzalo.
1: Pero el que recibió los 700 millones de ellos lo acaban de dar en dos lugares, en los tribunales.
6: También. Pero lo que pasa es que si van a juicio de fondo con Gonzalo, en cualquier momento en el futuro hay que llamar a Luis Abinader.
1: A Luis.
6: Porque Santiago Jacín dijo que los cuartos de Senasa fueron para la campaña de Luis.
1: Ese es otro caso, que lo jale
6: pero
1: también.
6: Te estoy diciendo. Si hay una jurisprudencia.
1: A Santiago Jacín.
6: De ese candidato del PLD.
1: Yo estoy de acuerdo.
6: En el futuro van a jalar a Luis.
1: Que lo jale.
6: Es el problema.
1: Que lo jalen a tú el que se llevó los cuartos. A tú el que está involucrado en las estafas que se le ha hecho
6: el testimonio. Porque lo de Mimilo no es prueba. Mimilo no presenta una prueba. Fue un testimonio, él lo entrevistaron y él dijo:
1: está bien.
6: A mí me dio un dinero, yo lo tengo ahí, ténganlo.
1: Suelta a Mimilo. Ahora cógeme al que le dieron no al lugar, que él mismo testificó frente a sus abogados y el Ministerio Público que recibió 700 millones de pesos.
6: Lo mismo que dijo Santiaguito Jacín, que de los cuartos que se robaron en Senasa, él los utilizó en Ola para la campaña de Luis.
1: Pero hay que
6: es un testimonio.
1: Pero también el hecho que él lo haya utilizado con un movimiento que se llama Ola no es lo mismo a que usted como candidato haya recibido 700 millones de pesos.
6: Es que él no lo recibió. Él no lo recibió de manera personal. Gonzalo no manejaba un peso de su campaña.
1: Pero hay que ver qué fue lo que dijo, lo que dice Jenny Berenice.
6: Eso está ahí en el
1: expediente. Porque yo no sé si es Gonzalo o es José Ramón Peralta, no, pero Gonzalo, dice Jenny Berenice.
6: Gonzalo no le puso la mano un centavo.
1: Que uno de ellos dijo.
6: Su cuarto, José.
1: Ay, diablo.
6: Soy ganas de desacreditar a un hombre bueno.
1: A mí me extraña que los Estados Unidos le dieron.
6: Él era feliz.
1: Le dieron su visa. Su visa. Y después que le dan
6: y
1: su
6: lo
1: visa.
6: Descargan.
1: viene y lo descarga. Pero aparte de eso, Mello, me extrañó que con tanto candidato en el PLD, de la noche a la mañana salió Gonzalo y dice que está acabando.
6: Reventando a todo el que estaba en la calle. Hay un movimiento que se llama De Vuelta a Casa. De Vuelta a Casa con Gonzalo.
1: Me dijeron que los fupistas amanecieron con Raquiña.
6: Y con el truño. Tiembla tierra cobarde, los opinadores están al aire.
1: ¡Atención, fupita!
6: Si les falta valor,
1: cojan para acá, que estamos así
6: rebosados.
1: Timbí, pero hay un problema.
6: Lo producimos en cantidad industrial.
1: Y como a ustedes le ha faltado valor para aceptar lo que está sucediendo con Gonzalo, que dicen los peledeístas, que chapeo, usted ya está raquilla. Y de que ahora viene, es por trulla que se está yendo para el PLD. Lleguen ahí a la Almería La Mocana, que lo están esperando, y si no, bajen allá.
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6: Todo quieren opinar, caramba. Sí.
7: Todo quieren opinar, que hable el pueblo, que hable la gente. Vamos arriba a Santiago César desde Miami, nuestro reportero oficial de las incidencias del PRM, porque él no habla de más nada, vamos a hablar del PRM. ¡Habla!
8: Hoy te voy a hablar de Iluminada, que diste en el clavo.
7: Iluminada Muñoz.
8: Yo
7: me diga que yo en el clavo porque tú estás de acuerdo, o a veces Iluminada te enfrenta ya en la Z.
9: Pero déjelo que se exprese, no, por favor. Continúe, mi hermano.
8: Muchas gracias. Sí. O sea, tengo una cosa para ti también.
7: Suéltame.
8: Iluminada se ha dedicado ahora a resaltar que la pobreza ha bajado, que el país está progresando, porque yo lo escucho, yo soy un oyente, yo no soy comunicador ni periodista. Entonces yo como oyente, yo digo, pero ven acá, yo fui y te le puse uno de los comentarios, y tú te crees todo eso. Ella tiene a Abinader allá, en el Olympus, lo tiene allá, y al PRM. Yo no digo que el PRM no ha hecho algunas cositas, pero no hemos quedado corto. Ahora, ¿qué hizo Bukele en El Salvador? Con ese hospital.
7: No,
8: eso ha sido
7: fuera de serie, hermano. Y esa biblioteca digital en el corazón de San Salvador.
8: Exactamente. Wow. Otra cosa, escuché la misma Z también criticando a Bukele, unos periodistas ahí. Ayer, hoy son 901 días sin un homicidio en El Salvador, pero en Colombia 901 días, 34,000 homicidios. En Dominicana, ¿cuánto van? No. ¿Sabes por qué el dominicano ustedes no lo saben? Porque no hay estadísticas.
7: Sí, hay, hermano, la tenemos, que la manejen, aunque la manejen, la tenemos.
8: El accidente que pasó el 31 de mayo ahí, el domingo, ese Porsche, coño, que mató, coño, a uno de migración, y ya está suelto, porque aunque ponen el nuevo código penal.
7: ¿Y eso tiene que ver con el gobierno?
9: Se fue en rojo.
7: Claro, se fue en rojo, pero eso tiene que ver con el gobierno, eso tiene que ver con la justicia.
9: Él no está criticando
7: al gobierno. No, eso tiene que ver con la justicia.
9: En ese caso no está hablando.
7: Para ustedes que quieren acabar con Iluminada, señores, es que salieron unas estadísticas y el comunicador está llamado a dar esos números.
9: De las estadísticas.
7: Hay un dato reciente donde el gobierno informó que la pobreza monetaria general bajó 15.4% en la República Dominicana. Pero
9: hábleme de los 300,000 que salieron de la pobreza.
7: Pero te estamos hablando que
9: esas son estadísticas frías, como daba el PLD también.
7: No, es que yo no sé, es que estamos llamados, yo estoy llamado, usted está llamado, Iluminada y todo el mundo ha dado esos números.
9: Deme los datos.
7: Se los voy a dar también. Se los voy a dar también.
9: ¡Habla!
7: Adiós, carajo.
10: Sí, buenas tardes, José y David.
7: ¡Buenas!
10: Sí, es para que usted le haga un llamado al cínico, no sé si es de Palmar Arriba o de Los Pocos. Esa carretera de IA, Palmar Arriba y La Delgada, ¿eso está intransitable?
7: No, pero si eso es La Delgada, ya eso lo coge el síndico de Villa González.
10: Para eso, por eso puede transitar de tanto hoyo llegando a La Delgada.
7: Es que eso hermano, antes de irte, el de Villa González, ¿de qué partido es?
9: Del PRM.
7: Ese de PRM.
9: Gracias, gracias. No hay más nada que hablar.
7: Ese es César
9: Álvarez.
7: César Álvarez.
9: Ese. Imagina, y siempre ando a falto del boca abierta que tenemos en obra pública. Eduardo Estrella. Usted está perdiendo su tiempo.
7: Eduardo Estrella debió haber renunciado hace rato del Ministerio de Obra Pública.
9: No, o Luis cancelar.
7: Que Luis no tiene valor para
9: por
7: eso.
9: Por incapaz y deficiente. ¡Habla!
7: El presidente no tiene valor para cancelar.
10: David,
9: sí.
10: Una pregunta. Si es posible saber el motivo por el cual
9: que tiene un problema de salud, hermano.
7: Se lo hemos dicho tres veces a usted eso, caballero.
9: Tiene un problema de salud, nada que ver.
11: No está mal que llame, pero se lo hemos dicho tres veces.
9: Nada que ver con la administración del canal.
12: Ustedes vivieron una situación difícil.
9: Una situación familiar, lo dijimos.
11: Y la está resolviendo.
9: Ya lo estamos diciendo.
11: Hasta que él no lo resuelva, no puede venir.
9: Es algo privado. Es algo privado de su salud. ¿Qué más hacemos?
11: Que nosotros respetamos esa parte también.
9: Si sucede cualquier cosa, le decimos, no pertenece ya.
11: Él está llamando
9: para crear, tratando de crear una
11: pero
9: base.
11: Lo hemos dicho tres veces lo mismo.
9: ¿Cuántas veces? No hay problema con Joan ya, Santana.
11: Él vuelve en cualquier momento.
9: Ese horario es de él.
11: ¿Y punto?
9: Ya.
11: ¡Habla!
9: Adelante, hermano.
11: Socio, gradúate. ¿Quiere con qué?
10: Escúchame, ¿cómo estoy hablando? ¿Cómo yo voy a mandar a hacer que centro de para los problemas mentales en la cárcel?
9: En la cárcel.
10: Si a una persona no le pudieron juzgar porque tenía problemas mentales.
11: Es que es lo que yo dije ayer. Pero es que se supone que no debe haber personas con problemas mentales en la cárcel.
10: Es una locura del presidente.
9: No, y otra cosa, José.
10: Usted encripte cuando David dio los números fríos de la tarjeta de crédito endeudada. Eso riñe con el aumento que dice el presidente. Y con lo que dijo la señora.
9: Es la clase media que cada vez es más pobre en este país.
10: Eso riñe, esos números riñen, dije que avance.
9: Dije que avance, que pobreza, que yo qué. Y que se ha disminuido la pobreza monetaria.
11: ¿Dónde? Un 15.4% dice el Estado.
9: Del gobierno.
11: Que salgan los economistas de los partidos políticos a enfrentar eso.
9: No, porque hay economistas privados, que yo creo más en eso.
11: No, hay que. ¡Habla!
13: Hola. ¿Cómo están mis niños hermosos?
11: Bien, gracias a Dios, como un rayo.
13: Ay, qué bueno. Para decirle a ustedes que yo no sé de dónde que el director del Hospital Cabral y Báez se ha inventado que las unidades de aire acondicionado o acondicionadores de aire, ¿no?
9: Sí.
13: Están funcionando. Yo tengo una persona interna allá y yo tuve que salir huyendo ayer a comprar un abanico. Así que dígale
9: a
13: él.
9: ¿En qué área, cariño? ¿En qué área?
13: El área de donde están los psiquiatría.
9: En el área de psiquiatría. Ok, echa la denuncia, le llamamos la atención inmediatamente al director.
13: Pero un calor desesperante.
9: Atención a la administración del Cabral Ibáez.
11: Así hay un problema ahí, atención al director del Cabral Ibáez, porque le atención a esa vaina, hay un problema con una jovencita.
9: Tengo todos los detalles.
11: Que dice que a ella no le han dado las atenciones del lugar, con unas llagas y heridas abiertas en su cuerpo, que no le dan las atenciones adecuadas en el Hospital José María Cabral Ibáez.
9: Tengo los detalles de eso.
11: Y no puede ser que el Hospital José María Cabral Ibáez esté convertido en que una carnicería.
9: Le están dando hasta ayuda psicológica. Tiene problemas mentales esa joven.
11: Pero entonces, ¿cómo sale en una información?
9: La tengo aquí.
11: Pero hay un medio responsable que dio esa información.
9: Claro, le llegó el video.
11: Entonces,
9: debió indagar. Ese mismo medio responsable también dio la réplica de Cabral Ibáez.
11: ¿Habló el medio responsable?
9: Habló el medio responsable.
11: Dijo que no, que le están dando atención.
9: No. Él publicó lo que dijo el Cabral Ibáez con relación a esto. Me dice, le están dando todas las atenciones, tanto por cirugía general y ortopedia. Estamos a la espera de que mejoren las laceraciones para programar la cirugía de dos facturas que presenta.
11: No. Espérate, que eso no va ahí.
9: Eso es lo que dice la declaración del Cabral Ibáez.
11: Dígale al director de Cabral Ibáez que se equivocó.
9: No, eso es Relaciones Públicas.
11: O se equivocó Relaciones Públicas del Cabral Ibáez. La joven no se está quejando de las intervenciones que le hicieron.
9: Que no le han hecho.
11: Están
9: esperando que mejore la laceración.
11: Es que hay un problema con las laceraciones que tiene. Se supone que cada cierto tiempo esa muchacha tiene que ser curada. Y no le están yendo a curar.
9: Entonces, eso es lo que ella dice.
11: Ella que está sintiendo. Entonces,
9: claro,
11: cuando a ella se le está haciendo, tiene que ir los familiares. Oiga esto.
9: Dice ella
11: que
9: tiene una intervención hasta psicológica.
11: Bueno, pero
9: tiene algunos problemas.
11: Algún familiar fue que dio esa información entonces del Cabral Ibáez.
9: No, porque ella se grabó. Ella misma puso a una prima que la grabara, a un familiar que la grabara.
11: Hay una foto por detrás que yo tengo. que se la hicieron a ella.
9: Yo tengo esa, yo tengo el video.
11: Yo estoy de acuerdo que, y ahora yo estoy de acuerdo que el Cabral Ibáez explique a través de su departamento de Relaciones Públicas o el director qué es lo que está sucediendo con la cura que tienen que darle.
9: Tengo la información aquí, vuelvo y le digo.
11: El problema no es las intervenciones. Es la
9: adelante.
10: David.
9: Hey.
10: ¿Aló?
9: Sí, adelante.
11: Mira, para adelante, ¿y quiere con qué?
10: Oye, David, entonces en Santo Domingo ahora lo loco. No lo pueden condenar.
9: No, no, en nunca. Ninguna parte del mundo.
11: Los locos nunca se
9: aparte del mundo, hermano mío. Una persona que tenga problemas psiquiátricos.
11: No es procesado judicialmente.
9: No, ok, mire.
11: Eso no es procesado.
9: Tengo hasta la foto de la niña, de la joven.
11: De la joven del Cabral Ibáez.
9: Sí. Tengo fotos de cuando la han intervenido.
11: Porque, sí, pero está bien.
9: Porque no es la primera vez, según me dice,
11: es que, no es...
9: que ella ha reclamado atención.
11: Sí, pero te reitero, el problema no está en las intervenciones que ya le han hecho, lo que faltan por hacer. El problema está en el mantenimiento a lo que ya se le ha hecho.
9: Pero mira lo que te dice, lo que dice el Cabral Ibáez en una nota que mandó a ese medio que usted dice, Cibao Noticias.
11: Sí.
9: Hospital responde a denuncia de Angie. Recibe atención médica y psicológica todos los días. Oyó, recibe atención médica y psicológica todos los días y que están esperando que las laceraciones cedan para operarla.
11: A ella va un grupo de enfermeras a curarla todos los días.
9: Eso es lo que dice el Cabral Ibáez. Y que están esperando que sanen las laceraciones porque parece que fue un accidente.
11: Sí, pues está todo rapado en la espalda.
9: Y si fue en la espalda, me imagino que fue una motocicleta.
11: ¿Es posible?
9: Levantando.
11: No, no, como sea. Como el hospital está para darle atención a ella.
9: No, que yo no estoy.
11: Ella puede haber.
9: Si está o no está.
11: Oiga,
9: sí. Estoy diciendo lo que provoca estar levantando motocicleta.
11: Si se cayó, no se cayó, de la forma que sea. Ellos están ahí para darle atención de que llegue.
9: Especializada.
11: Claro.
9: Eso es lo que me están diciendo.
11: ¿Sí?
9: Y aparte de eso, están esperando que se recupere para intervenirla porque tiene, imagino que por eso ella se está quejando mucho.
11: Claro.
9: Tiene dos fracturas. Que hay que operarla.
11: Pero ven acá.
9: Pero que hay que esperar que las laceraciones se dan un poquito. Eso es lo que dice. Tiembla, tierra cobarde. Los opinadores están al aire.
11: Atención, Wilson Camacho.
9: Si te falta valor,
11: oye para acá. Que estamos así,
9: rebosados.
11: Sin mí, pero hay un problema.
9: Lo producimos en cantidad industrial.
11: Y como a ti te ha faltado mucho valor para decirle al país qué diablo, en qué está el 2.0 de Senasa. No embulle con tu esto casito, chipichapa. Es de Senasa que queremos saber 2.0 dónde está y cómo va. 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
7: Todo quieren opinar, caramba. Sí.
8: Que hable el pueblo, que hable la gente.
9: Ahí hay un tigre que no quiere saber de PRM, lo fueron a entrevistar y ese hombre se regó.
8: Se lo comió.
9: Yo no quiero que usted me vea, porque yo no quiero, porque ese señor venga, hábleme aquí. Señor director, usted tiene el video.
8: Eso es de los arrepentidos, se calla.
10: No voy a hablar tampoco, pero ella no está preparada. No, para, yo no, tú no me vas a obligar.
11: ¿Cómo así? Dígame, venga a hablar, venga, porque ella no está preparada.
10: Pues a mí no me conviene esta gente. No venga, me conviene, venga, porque venga. Ese del PRM es lo mismo, no sirve ninguno.
11: ¿Cómo es, don?
10: Porque no sirven, los PRMistas no sirven ninguno. Ninguno.
11: Y ella dice que está lista.
10: Lista para seguir engañando al pueblo dominicano como el mismo PRM. Es lo mismo todo.
11: Está bien, gracias.
9: Ese hombre,
8: algo.
9: Ese, pues está aburrido.
8: Desesperado, hermano.
9: Hay que respetarlo. No es que tiene hambre, bello, que le está pasando mal. Él dice que le está pasando mal.
8: El pueblo dominicano.
9: Ahora hay que ver si él era de PLD o era de Fuerza de Pueblo. Y cuando estaba en el PLD picaba, ahora tú estás picando. No, porque no, el pueblo se malacostumbró a los partidos, a los cargos políticos.
8: Y no, y otra cosa que Danilo dijo, que es que el pueblo es así. Que el pueblo se cansa de estar bien.
9: Ay, se cansó de estar bien.
8: Se cansó de estar bien.
9: Ok.
8: Y ese no está en el grupo de Iluminada de los 300,000 que salieron de la pobreza.
9: No, dice
8: el Iluminada acto. Muñoz.
9: No, es que no hay un dato de 300,000 de la pobreza.
8: Ella lo dijo, búsquelo.
9: Te va a ver el último.
8: En las redes sociales de ella.
9: No, pero que la de ella no debe ser. Tiene que ser datos estadísticos del Estado. Son.
8: Hay que ver de dónde ya se sacó eso.
9: Son 172,346 en el 2025, pero todo no se sabe.
8: ¡Habla!
12: David.
8: Sí, señor.
12: Mira, el Penco está pegado con Donald Trump. Cuidadito.
8: ¿Con quién que él está pegado?
12: Tengo que estar pegado con Donald Trump, pero pegado, pegado.
8: Con Donald Trump no está pegado nadie.
9: Oye, muchacho. Esta vaina. Maestro, ¿cuáles son las señales que se han dado de que él está pegado?
8: Le devolvieron la visa en medio de un proceso judicial.
12: Yo no he visto a alguien dándole a la diciendo a la embajadora. Primera vez que llegó esa vaina, un tipo agradeciéndole a la embajadora.
9: De eso no importa.
12: Sacando el expediente.
9: Es que eso no importa. Es que si había un problema político en República Dominicana que influenciaba para quitarle la visa y ella está limpiando eso y ella entendió que ese señor no cometió ningún error para quitársela, tienen derecho a reponérsela. No vayan a ver eso por otro lado y a quererle hacerle ver a este pueblo que es que Donald Trump y la embajadora de los Estados Unidos en el país están de acuerdo con el PLD y lo que hicieron.
8: No.
9: Déjense de eso. No le pinten esa vaina a este pueblo. Aquí ustedes no van a confundir a uno.
8: Pero aterríceme lo que usted dijo ahora con relación de un problema que
9: no.
8: Fue
9: no,
8: una
9: no.
8: cultura.
9: Fue una cultura.
8: Una directriz de perseguir a políticos.
9: Ajá.
8: A través.
9: Ajá.
8: De la presión mediática. Entonces, y de la USAID, Participación Ciudadana, sí, Marcha Verde.
9: Sí, eso es verdad.
8: Para quitarle la visa, porque entonces, no estaban de acuerdo con muchísimas diaguras.
9: Pero cuando Lía Campo viene ahora, porque hay que orientar este pueblo bruto.
8: A resarcir todo ese
9: Lía
8: daño.
9: Lía Campo viene, está limpiando, medio, la embajada de la República Dominicana.

0: Dominicana y revisa inmediatamente el caso de Gonzalo Castillo, entre otros casos. Le repone su visa porque ella entendía que lo que se había hecho con Gonzalo y con otros más, porque
1: la misma semana que lo descargaron.
0: Bueno, coincidencia del diablo.
1: Habla, el diablo es así.
0: De sucio.
1: Habla.
2: Habla.
3: Yo tengo una queja que es en otorrínolo.
1: Ajá, otro.
3: Esos parqueadores que están ahí te cobran 50 y 100 pesos.
1: ¿Pero eso es dónde? Eso es en el Cabral Ibáez.
3: Tú tienes que volver otra vez y volver a pagar 100 pesos y 50.
1: ¿En qué área es eso, hermano? ¿Dónde?
3: Aquí en la capital.
1: ¿En qué lugar? Ah, Otorra.
3: En la 27.
1: En la 27 de febrero.
0: ¿Y en la calle es?
1: Otorrino, ¿qué?
3: En el Otorrino.
1: En el Otorrino, ¿qué?
0: Ya. Sí.
1: Pero que no hay autoridad.
0: Pero es que nadie.
1: Esa es la vía pública. Pero para eso está.
0: Es que no hay que pagarle a nadie.
1: Para eso está el ayuntamiento, la DGC, el Intran.
0: Pero es que nadie ya resuelve con eso. En Santiago estaba eso anteriormente. Había gente de la policía municipal que evitaba eso en Santiago.
1: Sí. ¿Cuándo Abel? Entonces ha vuelto un desorden.
0: ¿Llegó Caín?
1: Vaya al área monumental. Ey, ahora andan ellos con una camiseta amarilla desde que tú llegas. Parqueo. Te quieren dar un ticket en un área pública.
0: Cuando Abel estábamos bien, llegó Caín y se jodió la vaina.
1: Se jodió la vaina, así mismo es.
0: ¡Hala!
4: Para cerrar este programa.
1: Ya lo va a cerrar.
0: Ya lo va a cerrar.
4: Si no te des cuenta de lo que pasa, vuelvo a decirle, pueblo dominicano, que José tapa las malas cosas.
0: Pero yo te lo voy a mostrar, los datos están aquí, yo no hablo mierda. Yo voy a hablar datos, usted está equivocado. Usted está equivocado, yo hablo con datos.
4: En aquella época, no, que había 1,000,000 y pico de pobres.
0: Tú, muchacho,
1: tenías salido de la pobreza. Pero lo dijo el PLD.
0: Pero Danilo dijo que sacaba todos los años 1,500,000 de la pobreza. Yo hablo con datos.
1: Ustedes nunca le creyeron.
0: Yo hablo con datos. Los datos que yo tengo aquí, según el Ministerio de Hacienda y Economía 2025, salieron de la pobreza 172,346 personas en República Dominicana. Yo no hablo mierda. Yo no estoy diciendo que son ni 300,000 ni 1,000,000. Yo dije los datos que yo tengo en mis manos, que da a conocer como estadística el Estado Dominicano a través de Hacienda y Economía. A mí no me venga con ese cuento, que yo tengo como demostrárselo.
1: Pero que te digo de nuevo, José.
0: Te lo devuelvo en tu casa, en el partido, donde tú quieras.
1: Iluminada.
0: Pero que Iluminada se equivocó. Todavía yo no tengo datos de que haya 300,000 personas que hayan sido sacadas de la pobreza
1: iluminada,
0: en el inicio de este año. Yo no lo he visto.
1: Iluminada, ganándose el repudio generalizado.
0: Yo no sé de dónde ella lo sacó. Yo lo estoy buscando y no lo encuentro. Ahora, yo dije lo que yo tengo en mi mano que puedo sustentar.
1: ¡Habla!
5: Buenas tardes, opinadores.
1: Buenas.
5: Ese famoso 15% que el gobierno dominicano ha sacado de la pobreza.
1: 15.4.
5: Esa falsedad de ello. Es al contrario, que se ha duplicado un 30% la pobreza por el poder adquisitivo de los productos de primera necesidad. Y la encuesta lo han demostrado. Muchas gracias, Rafael Tupete.
0: Rafael Tupete habla de que el gobierno informó que la pobreza monetaria general bajó 15.4% en el primer trimestre del 2026.
1: Mírelo ahí. Dice Iluminada Muñoz: más de 300,000 dominicanos han salido de la pobreza en solo un año.
0: Pero la pregunta, ¿por qué ella no dice que la institución encargada de esa, porque ese es el dato que se debe dar? Exactamente. Ella tiene que decir que la institución del Estado Dominicano que tiene que ver con eso, que Hacienda y Economía, reportó en el primer trimestre de 2026 300,000, eso es lo que tiene que decir. ¿Ella trabaja en qué institución del Estado?
1: No, ya no trabaja.
0: O no tiene derecho a dar un dato así.
1: No. Ella lo que se pega es el PRM y le ha ido muy bien, se ha hecho rica.
0: Yo para mí.
1: Diciendo ese tipo de cosas sin fundamento.
0: Para hacer algo responsable, para mí, usted tiene que citar la fuente de donde usted consiguió la información.
1: Arrancando por ahí.
0: Claro, y punto.
1: Hacienda y Economía dice
0: que en el primer trimestre del 2026.
1: Con fecha.
0: Exacto, salieron de la pobreza tanto como yo estoy diciendo. Ahora, si usted no lo dice así, lo está diciendo, es un dato personal suyo. Un parecer suyo, que hay que ver de dónde usted lo sacó.
1: ¿De dónde se lo habrá sacado Iluminado?
0: Ah, yo... ¡Habla!
1: Esa es la vaina.
2: Funcionarios de aquí son ilusos y babosos y
0: baratosos
2: toditos.
0: Ilusos, babosos y baratosos.
2: ¿De dónde diablos han sacado gente de la pobreza? Si lo han sacado de un sitio para otro, no, millones de un sitio para otro. Pero aquí es por otra calle más pobre, señores. Aquí lo único que han salido de la pobreza son el grupito que tienen los políticos todos en general. Iniciando por Leonel, Danilo y otros que están. Entonces no pueden ser tan ilusos. Yo quiero saber con qué cara estos sinvergüenzas.
0: Yo me imagino que Iluminada habla de la zona de ustedes ahí. A ustedes le van a meter un proyecto de 20 mil millones de pesos.
1: Ahí, sí, en Boca Chica. Y el sargazo no deja que entre una gota de agua limpia del mar.
0: Pero para eso estamos invirtiendo 200 millones de dólares
1: en limpiar las playas.
0: El cambio climático para evitar eso.
2: La función del sargazo es aquí no dejar que los funcionarios escuchen y vean, que son mudos y ciegos, porque estos sinvergüenzas no piensan. Ahora, ¿con qué cara sale un funcionario de este gobierno de lo que han pasado? Después de que en el mundo, en El Salvador, hay un presidente como Nayib Bukele, ¿con qué cara salen a la prensa a hablar? ¿Con qué cara? Son unos depravados, que son unos sinvergüenzas.
0: A ellos no les importa esa vaina.
2: No le importa, coño, son sinvergüenzas.
0: A ellos no les importa
2: que eso. Pobre. Que vengan al hospital de Boca Chica a ver la pobreza que hay. Que vengan a ver la suciedad que hay metida.
1: Manda foto y video para hacerlo público.
0: Manda. Digo, si te dejan y no te cagan a palo cuando te vean allá adentro.
2: No, pero que una cosa, José David, es que fotos pueden mandar. Yo la puedo mandar por el pueblo entero porque todos se están cayendo a pedazos. Es en todos que están así. En todos.
1: Pero mándalo el de Boca Chica.
0: Sí, específicamente
1: ese. Si tú tienes dos bolas ahí abajo, mándalo de Boca Chica.
0: Para nosotros sustentarlo aquí.
2: Mire, David, usted es mi hermano.
0: Maestro, voy a mediar, maestro.
1: Cuidado.
0: Maestro, voy a mediar. Cójaselo suave, respire y déjelo ahí.
2: No, pero simplemente son dos bolas de baloncesto que tengo para decir que dos bolas. Bendiciones y feliz tarde.
1: Gracias, hermano. Nos vamos, misión cumplida ya.
0: Dos bolas de baloncesto.
1: Lo bueno dura poco.
0: Lo varios de la mía.
1: De Iluminada. Que le están brincando así, mira. Son dos borquetas que ella tiene ahí abajo cargándole el material. Que
0: ¿Cómo es que se llama el que está en el programa de la mañana en la capital?
1: ¿Cuál de ellos?
0: El que anda en el carro de lujo.
6: Félix.
0: Sí, ese apellido Félix. Es que cuando tú recibes esa moña a los 30,
1: que caigas en esa cuenta con una transferencia.
0: Un millón de pesos, dice tú.
1: 300,000, 500,000.
0: ¡Se vive el gobierno!
1: ¿Qué es lo que quieren que diga? ¡Hablen!
0: Un millón, dos yo estamos.
1: Sacamos 5,000,000 de la pobreza y ellos se lo creen.
0: Sí. Cinco no. Hasta 10 millones de pesos.
1: Nos vamos, misión cumplida. Iluminada, te queremos, aunque sea...
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7: Hombres y mujeres del mundo, el sábado pasado empezamos a hablar sobre la vejez. Pensé que hoy iba a terminar con la segunda parte, que es de suma importancia. Pero mañana domingo es el día que dedicamos en nuestro país a honrar y festejar el Día de la Madre. Entonces, es un tema que lo asumimos con mucho placer y alegría. Porque hablar de la madre es algo sagrado. Hablar de la madre es uno encontrarse con el espíritu mismo. Es encontrarse como si fuese el manantial de un río. Es estar en el medio de un bosque y hablando con ella, sentado al suelo. Es recordar tu infancia. Es recordar tus primeros años de la vida. Es como sentir aquel abrazo y aquel beso tan sublime y con tanto amor que te dan. Es como si llegara a la mente uno ver a su hijo tomando la leche del seno de la esposa, de la madre de ese hijo. Es como si uno sintiera el juguetear, el correr en el patio alrededor de la casa y la madre allí con una rama de guayaba queriendo pararte para ponerte de rodillas y hacerte ver que una falta cometiste. Es escuchar a la madre hablar, es pedirte que te una a ella para oír la emisora Radio Santa María y rezar el Santo Rosario a tu lado, contigo, y te va explicando y te va hablando de amor, te va hablando de ternura y te dice quién fue Jesús de Nazaret. Te habla de la Virgen porque es creyente, te habla de su Dios porque es creyente, te transmite la esencia de la prédica del Jesús de Nazaret: amar, honrar, ser solidario, tener un concepto de la disciplina. Son las palabras que una madre le transmite a un hijo, a una hija. llevamos de ella las lecciones permanentes, pero recordamos la madre campesina, la madre allá en el pequeño campo, en el pequeño paraje donde uno vivió, donde no había agua y había que ir al río con embudos y latas. La madre a lavar la ropa y la piedra allí, entregándola, o al mismo tiempo los hijos recogiendo y tomando el agua para poder llevarla a la tinaja. Allí recordamos la madre cómo se bañaba y cómo nos bañaba a nosotros a los 3 o 4 años, y cómo salía con su lata a la cabeza para poder llevar el agua. Agua para fregar, agua para lavar, agua para trapear. Recuerdo cuando tomaba la ceniza del fogón con el piso de tierra para fregar la ceniza y poder barrer con aquellos escobones y poder abrillar el piso como si fuera un cobre que brillaba. Pero todo bajo el manto del amor. Amor para parir con dolor. Amor para llevarte previamente 9 meses o 7 meses en su vientre. Con la incertidumbre dónde va a parir. Y con la incertidumbre qué médico me va a atender si me enfermo durante el embarazo. Con la incertidumbre, el miedo y el temor, sea una madre de familia rica, o de la alta burguesía, o de terratenientes, al igual que la madre de familia pobre, del trabajador, del obrero, del campesino, sienten temor desde que salen en estado de embarazo. Es una incertidumbre que le envuelve la ropa. El solo pensar, ¿será un embarazo sano? ¿Será un embarazo regular? ¿Tendré quien me enseñe cómo criar a mi hijo? ¿Tendré un médico que reciba a mi hijo? ¿O una comadrona o la vecina? Son momentos difíciles, llenos de llanto, de lágrimas. ¿Por qué no decir de sonrisa cuando se reencuentra en saber qué espera quien será mañana un hombre y una mujer para la patria? Piensa cómo lo voy a alimentar. Si se me enferma, ¿dónde encuentro el dinero para los medicamentos? ¿Cómo lo mandaré a la escuela? ¿Qué remunga? ¿Cómo encuentro los zapatitos, los pantalones o el vestido? Son miles de pensamientos que abruman y llegan al sentimiento y al espíritu de una madre. No tiene sosiego. ¿Y cómo será cuando llegue el momento de nacer? ¿Cómo crecerá mi hijo? ¿Cómo lo voy a apoyar y a respaldar? ¿Me abandonará el padre cuando nace mi hijo? ¿Me dejará sola en un momento sin trabajo y sin dinero? ¿Cuántas lágrimas de sangre brotan por los ojos y el corazón de nuestras madres? No importa su posición social ni económica, madre es madre y quiere lo mejor para su hijo. Y da todo de sí por su hijo. Solo al sentir y apreciar que desea comer, se saca la cuchara de la boca para darse al hijo. ¿Quién más que una madre es capaz de dejar de comer para alimentar a su criatura? Madre no es un día. Madre es 365 o 66 días del año. Madre es toda una vida, porque en ella hay un corazón que me lo entrega. En ella hay un espíritu que es para mí. En ella hay un accionar en búsqueda de mi felicidad y de mi futuro. Ella no duerme pensando en mí. ¿Cómo comeremos? ¿Cómo doy respuesta de educación? ¿Cómo seguirá mi hijo hasta ser universitario? ¿Quién me ayudará? ¿Hay un Estado a través de un gobierno que pueda otorgarme esas facilidades? ¿Y qué será de mí cuando llegue a los 70 años, 75? ¿Seré una carga para el hijo? ¿O tendré una pensión noble y digna para poder vivir con orgullo y con la frente en alto? ¿Cuántos pensamientos cruzan por esa mujer? No, no tiene forma de respuesta, porque es un manjar celestial la madre. La madre es la estrella que ilumina mi existencia y mi camino. Y ella es la que me motiva y alimenta a amar la especie humana, porque ella ama a sus vecinos. Ella está atenta si le falta leche al hijo de la vecina. Ella es la que le pasa un plato de comida, buena o mala, poco o mucha, a la vecina al mediodía. Ella es la que me enseña el valor del otro. Y ella es la que me transmite cómo debo de vivir con humildad y pensando en el bienestar de los demás. En ella siento el balbuceo de la toma de conciencia de por qué nací y para qué nací y cuál es mi obligación solidaria y de respeto y lealtad para con los demás. La madre es la que me involucra con los vecinos, con los ancianos, y me enseña a escuchar el mensaje y participar en el diálogo con los ancianos y ancianas, que son nuestros vecinos y vecinas, y que vienen desde el ayer con una cultura de experiencia. La madre es la que me enseña cómo saber hablar, articular las palabras y cómo poder mañana expresarme con respeto y honra hacia el otro. Me hace ver que el ser humano merece ser amado y querido y recibir la mano solidaria y el soporte de uno. No me enseña a odiar, me enseña a amar. No me enseña a mentir, me enseña a transmitir mensaje de verdad. No me enseña a mí a labrar ni a gritar, sino me enseña a cuidar y ser tierno con los demás. Eso es la madre. Y esa madre yo no puedo olvidarla jamás. Porque aunque se vaya de viaje, un viaje eterno, siempre estará a mi lado, no importa dónde se encuentre y dónde esté. Esa madre vivirá en mi vida, porque yo la veo, yo la siento, como si estuviese ahora mismo compartiendo un diálogo conmigo. Como si estuviese llamándome la atención o haciendo observaciones de cómo debo comportarme y ser ante los demás. Me enseña el precio y el valor de la honradez y de la honestidad. Me enseña que la dignidad no se labra por sí misma, sino se cultiva cada segundo del tiempo y en cada pulgada del andar. Y me enseña a comprender que el robar, que el mentir, que el ser drogadicto o meterme al mundo de la droga o al mundo del crimen es algo que provocaría deshonra a su honor y al de mi padre y al de toda una familia. Me recuerda los mensajes que aprendió en el campo, las lecciones que recibió de los campesinos y de los envejecientes. Me recuerda las prédicas del Jesús de Nazaret. Amaos uno a los otros. Buscar la dignidad. Jamás ceder a la corrupción. Jamás ceder a la mentira por robar. Ni prestarse uno a lo malo. Por eso ella habla conmigo, aunque mi madre se fue hace muchos años. Solo duró hasta los 54 años de edad. Tuvo 10 hijos, 6 varones y 4 hembras. Yo soy el mayor, ya cumplo 80 años. Vivo con sus recuerdos, vivo con su sentimiento y vivo con su expresión de amor. Nunca estoy solo. A cada segundo la siento. Siento su balbucear, siento el articular de sus cuerdas vocales. Toda madre debe recibir amor y respeto, sea pobre, sea de clase media, o sea rico, sea obrero, o sea empresario, sea un trabajador, o tú el dueño del capital quien me paga. Tú tienes, viene de una madre, yo también vengo de una madre. Entonces tú la amas y yo la amo, porque por encima del dinero y de la posición social, la madre es la creadora de la fuente de la vida para uno. Mañana domingo, yo sé que hay muchos que no tendrán ni el pasaje para llegar a la casa. Pero si vive a distancia, pero corta, de 2 o 3 kilómetros, vete a pie. Y no tiene para el regalo, pero coge una flor silvestre por donde camine y en el jardín que tú coloque en tu mirada. Toca el jardín, pide permiso si encuentra y llévate esta flor, entrégasela a tu madre. Y dile, madre, te amo. Madre, eres lo más lindo, lo más bello que la vida me ha brindado. Madre, te doy el beso que debo darte cada día, a cada hora y a cada minuto. Madre, jamás te olvidaré. Y dándole el abrazo y el beso, dile cuánta gratitud siento por ti, cuánta gratitud y amores llevo en el alma hacia ti eternamente, madre. Y si ella se te fue, la viejita de tiempo, aclama y lance el grito del amor en el aire, para que pueda brotar a través del viento y repique en las montañas, y como el eco soberano llegue a los oídos de la madre, no importa bajo la tierra donde se encuentre o en el nicho del cementerio, cual que sea el lugar y el nombre. Esa corriente se mantiene. Todos los días hablo con mi madre. Todas las noches vuelvo a hablar con mi madre, pero al almorzar la tengo frente a mí. Al cenar le digo algo, pero cuando estoy en mi trabajo y voy en las carreteras o en las calles, siempre la tengo sentada a mi lado, porque ella me cuida, ella sigue dándome su amor. Y no hay recuerdo más tierno, ni más bello, ni más sublime que cuando nos llega el rostro de nuestra madre a los ojos, a la mente, y cuando sentimos ese sonido con el timbre de la voz de la mujer más noble de nuestra pequeña y gran reina, de esa que nos parió, que nos pare, de esa aquella que nos amamanta, la que se entrega por entero. Pero no solo el día de la madre, tú tienes que decirle te amo cada vez o se amanece y cada vez que anochece. Tienes que despedirte con amores, no importa tu edad. Hoy tiene el celular, hoy tiene el timbre que puede llamarla a cualquier hora y en cualquier momento. Si ella no tiene el celular, búscalo, cómpralo, ahorra y llévaselo para que puedan mantenerse comunicándose. No quiero agregar una palabra más. No quiero decir nada triste, porque el simple hecho de hablar de la madre es que estamos hablando de la madre pobre, de la madre pudiente y de la madre que no ve la comida 3 veces al día para sus hijos y de la madre que lo ve. Pero queremos que un día se respire en aire de liberación, de libertad, donde no haya madre que sufran por incertidumbre ante el nacer un hijo o el dolor de lo que podría pensarse que será de mi hijo en el mañana. Madre, no importa tu nombre, no importa dónde te encuentre, eres madre de todos, porque eres madre. A cada una de ustedes la amamos y la respetamos. Sentimos nuestro amor hacia ustedes y levantamos nuestros ojos para expresar: te amamos, madre. Siempre te llevaremos en el alma, en el espíritu y en el corazón. Sonríe, madre. Y si te fuiste a destiempo, no importa dónde te encuentre, ahí seguiré contigo y tú seguirás conmigo siempre a mi lado. Amores para todas las madres de nuestra República Dominicana. Amores, amores para cada una de ustedes. Que Dios bendiga a cada madre y a cada familia. Hasta la próxima, si Dios quiere, hombres y mujeres del mundo.
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¿Qué tal? Buenos días. Silencio, la mejor respuesta. Cuando la gente busca provocarte, el silencio desarma. Cuando no vale la pena discutir, el silencio gana. Cuando ya lo diste todo, el silencio habla por ti. Porque a veces la paz pesa más que la razón. Porque quien no merece tu energía, no merece tus palabras. Hoy es un día que en realidad nosotros debemos de tener muy presente esta palabra, lo que es silencio. Te saluda Yonaris de Jesús, esto es Échale Ganas en los controles. Alex Ureña está aquí controlando y estamos contigo una hora completita para pasarla bien, para comunicarnos, para hacer lo que nos gusta cada sábado. Como cada sábado aquí estamos. Échale ganas. Bueno, hoy estaremos compartiendo con cada uno de ustedes acerca de esta palabra tan importante que es el silencio. Nos hace falta. Hay silencios que sí se pueden guardar. Hay silencios que no. Pero hoy en día sí hace falta ese tipo de silencio en alguna circunstancia. Nos está dejando llevar lo que es el ego, ese egocentrismo en nuestro cuerpo, esas alteraciones de ira que no sabemos controlar y muchas veces al no saber manejar por querer responder ante a alguien, pues se nos va de la mano muchas cosas. Y esas situaciones se pueden volver negativas más que positivas. Así que estaremos hablando de este tema acerca de la gente que le gusta provocar y uno no sabe en realidad cómo enfrentar a ese tipo de personas. Hay personas rencillosas, no se los voy a negar. Yo he encontrado gente muy rencillosa diariamente. Y lo que hago es, déjame tranquila. No quiero hablar. Evitando. Porque déjenme decirle que aquel que evita no es un cobarde. Todo lo contrario. En algún momento esa persona rencillosa tiene que reflexionar. Y si no, pues si es de inteligente apartarse, hay que hacerlo. No conlleva nada una discusión, para nada, no conlleva nada. He tenido respuestas negativas ante una discusión porque no pude guardar ese silencio, que se pudo haber evitado. Cuando uno no calla ante circunstancias que se pueden evitar, entonces le llegan a la mente palabras fuertes, hirientes, y la otra persona puede ser que cumplió su cometido, hacerte alterar, una atención de su parte. Entonces todas esas cosas hay que medirlas. Cuando una persona no tiene esa reacción que quiere, se va a poner más fuerte, claro que sí. Pero también está de nosotros cambiar eso. Claro, he escuchado desde pequeña que cuando alguien está muy enfurecido, no ponerse al nivel. Y cuando tú no te pones a ese nivel, la persona baja, cambia. Lo puse en práctica y me funcionó. Déjenme decirle que me funcionó. Yo dije, wow, qué bien se siente cuando no le das la reacción a aquel que quiere. De una forma furiosa, de una forma engreída. Qué bien se siente, no aportando a lo malo. Buscar esa paz, yo sé que muchas veces puede ser difícil cuando tenemos esa rencilla con la persona ahí dándole. Y palabras fuertes que uno no quiere escuchar. Y wow, y tú dices, ¿hasta cuándo es esto?
Sí, pero es muy difícil, pero se puede hacer. Encontrar la paz en cada uno de nosotros es importante, y más en este tiempo. En este tiempo donde la gente anda muy ansiosa, donde la gente no está dejando sus problemas en la casa. Sale de la casa encima de ellos, y el primero que se encuentre, pues ya ustedes saben, pobre de aquel. Así que estamos, así estamos viviendo. Hoy en día, un gesto de cortesía, una palabra de cortesía, la gente se asombra al escuchar eso. ¿Cómo es posible que se está perdiendo la buena costumbre? No es posible. ¿Por qué Yonaira está hablando de esto? Créame que ustedes también se están dando cuenta de lo que estamos viviendo. El amor se está perdiendo, la tolerancia se está perdiendo, la mansedumbre se está perdiendo. Ese de que amor al prójimo no saben cómo utilizarlo. Se les va de la mano, no hacen una introspección diaria para saber de lo malo que pasó en el día y poder corregirlo. Nos acostamos con esa rencilla y que se vuelve en venganza. Tú vas a ver a Ale lo que me hizo hoy. Es con esa yo no me voy a quedar. Y nos acostamos con ese dolor. Eso es así. Porque la gente no está cooperando. Entiendo que hay gente que dice, sí, yo estoy tratando de cambiar, pero la gente no coopera. Lo he escuchado. Y créanme que me he puesto en el zapato de cada quien que intenta cambiar y la otra persona no coopera. Lo que les digo es porque es nuestro diario vivir. Ahora, el quedarse en la misma situación, dándole atención a aquel que no quiere cambiar, ya eso es disposición de cada uno de nosotros. Eso es así. Porque entiendo que aquel que no merece nuestra energía, entonces no merece tus palabras, ni mis palabras.

enfocarnos en la palabra de Dios, porque el tiempo no está bueno. Y mientras nos alejamos de las buenas costumbres, de las palabras que sanan, cada día vamos a ser personas más irrespetuosas, irresponsables, intolerantes, hacedores de maldad, en todos los sentidos, dentro de casa, fuera de casa. Si fortalecemos lo que son los frutos negativos que vienen con la carne propia del ser humano, ya ustedes, es lo que nosotros estamos viviendo hoy en día. Agradezco a todas esas personas que se levantan con el ánimo de decir palabras sabias, palabras que sanan, palabras que alimentan. Eso se necesita hoy en día. Palabras de cambio. Se necesita hoy en día esto. Vamos a una pausa y regresamos.

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1: Bueno, aquí sí estamos echándole ganas, la verdad que sí, porque de eso se trata la vida, de vivir. Si cada día nosotros nos levantamos, estamos respirando, podemos trabajar, señores, agradezcan a Dios. El agradecimiento tiene que ser, wow, eso tiene, siempre tiene que estar en nuestra memoria, agradecer desde que usted se levanta, porque el que no agradezca, bueno, se está olvidando de todo, de Dios, de la oportunidad que tiene en esta vida. Vi en un Reels, en Instagram, de un señor, en una entrevista, que decía de todo el trabajo que él ha pasado en la vida. Y él le dijo a Dios, pero ¿por qué yo estoy en este mundo si estoy pasando tanto trabajo? Y después él dijo, pero no, es lo que yo voy a hacer. Es increíble cómo él dio su giro, cambió su mente, esa mente a negativa a positivo. Entiendo que hay circunstancias que no te dejan ver una respuesta, una solución. Y se nos va, de verdad que sí, somos humanos. Se vale decirlo. Lo que no se vale es mantenernos en la misma situación de negatividad. ¿Se ha preguntado alguna vez por qué esos pensamientos negativos inundan nuestra mente en algunas ocasiones? ¿Se han preguntado? ¿Se han planteado alguna vez cómo convertir esos pensamientos negativos en positivos? ¿Usted ha notado alguna vez el impacto que tiene lo que usted piensa en lo que usted hace cuando tiene que enfrentar una importante lección moral o un dilema ético? Que era lo que les comentaba al inicio del programa. Esa elección moral o ese dilema ético que diariamente tenemos que vivir, tanto en nuestro hogar como fuera. Claro que sí, como fuera. Recuerdo una lectura, me gusta leer, un grupo de voluntarios que pasó 2 noches, no durmieron para nada, y le hicieron una investigación del ejército, que lo descubrieron, que la falta de sueño, cuando ellos fueron al ejército, ese grupo de jóvenes, que la falta de sueño entorpeció las habilidades de ellos al tomar las decisiones ante dilemas morales con carga emocionales. Miren lo que estoy diciendo, la falta de sueño. Estos voluntarios cambiaron su postura de lo que era moralmente aceptable como resultado de qué, de la privación del sueño. Ellos siguieron con el estudio, se recuperaron, durmieron, cambiaron, claro está. Ya usted se podrá imaginar el segundo puntaje cómo fue. Ese puntaje se elevó porque entendieron que su fatiga no le permitía hacer lo que en realidad tenían que hacer. Imagínense que usted se inscribe en el ejército. Usted necesita fuerza, tanto física como mental, porque eso no es fácil, los ejercicios que le ponen a la persona ahí. Y los ejercicios que le ponen en la mente, porque también fortalecen la mente y fortalecen el cuerpo. Ellos pudieron darse cuenta de esto, lo cambiaron y gracias a Dios, pues ellos tuvieron mayor desempeño. Recuerdo muy bien el Proverbios, el capítulo 23, el versículo 7, que como está el pensamiento del hombre en su corazón, o sea, ¿cuál es su pensamiento? En su corazón, tal es la manera en que razonamos de la forma a nuestras vidas, o de forma a nuestras respuestas a la vida. Nuestros pensamientos gobiernan lo que hacemos. Eso es un hecho. Óigame, si el pensamiento te dice, vete por el camino ancho, porque el estrecho, tú no vas a encontrar nada en el estrecho. En el ancho tú vas a encontrar bebida, ropa fina, casa, carro. Sí, tú vas a encontrar todo lo que tú quieras. En el estrecho no. En el estrecho tú vas a encontrar tolerancia, mansedumbre, templanza, bondad, fe, amor, paciencia, benignidad, bondad. Sí. Pero, ¿qué pasa? Todo lo que yo acabo de mencionar, frutos de la carne, frutos del espíritu. ¿Por qué lado te gustaría ir? Porque entiendo que la bondad, el amor, la fe también es fácil de lograr. Y créeme que mucho mejor. Tener paz. Señores, eso no tiene precio. No tiene precio. Porque si en el camino ancho tú conseguiste un vehículo a través de un préstamo, no pudiste pagarlo y tienes encima al cobrador, ¿entiendes? Y puede ser que seas una persona responsable, pero se te presentaron situaciones que no pudiste seguir pagando. Vamos a ponerlo en esa situación. Tú no duermes. No duermes. Por eso es que se habla mucho financieramente. Hay consultores muy buenos que te orientan con relación a que lo ideal es que puedas ahorrar una parte, o si quiere coger un préstamo, pero que sea menos, sería favorable. Pero es por eso, para que tu sueño no se vaya, para que tu sueño no se quite en las noches pensando en que tengo que pagar el préstamo. O mañana me va a llamar el cobrador, señores, porque los cobradores son muy impulsivos. Los cobradores ahora te pueden matar. Te pueden quitar la vida. O viceversa, te pueden llevar a algo que no es favorable para tu vida. Porque ese es su trabajo. Rencilloso. Y pasan el día entero cobrándote. Y no solamente en tu casa, no solamente en tu celular, que es privado, que es tuyo, sino en los trabajos. Ahí, Padre amado. Oigan, ¿dónde trabaja el individuo, dónde trabaja esa persona? Llaman allá. Y llegan allá también. Sí, todas esas partes, uno tiene que pensarlo muy bien. Vamos a escuchar las recomendaciones y regresamos.
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0: Aquí estoy respondiendo mensajes que me están dejando mis amados oyentes, a quien amo muchísimo. Aquí mi bella Marixa, mi Marixa Acevedo. ¿Cómo estará el clima ya, Marixa? Te mando un fuerte abrazo. Mira, imagínate que te estoy mandando ese abrazo así, apretado, como decimos nosotros. Te quiero muchísimo. Mi bella Aida. Hola, Aida, ¿cómo te sientes? ¿Qué tal? Ella dice, la paz no tiene precio. Y dice un refrán, hay que arroparse hasta donde la sábana le dé. Estoy de acuerdo, Aida. Aida, ¿cómo te sientes, mi bella hermosa? Bendiciones para ti, te mando un abrazo a ti también. Excelente, gracias por compartir con nosotros. Es verdad, Aida, la paz no tiene precio. De verdad que sí, pero a veces no entendemos hasta dónde no puede dar la sábana. Tú sabes que cuando hay gente que ya tiene el cobro, ya lo tiene agotado. Sí, lo tiene agotado, porque miren qué pasa. Hoy en día, nosotras como mujeres, ¿verdad? Entramos a aplicaciones que nos han arreglado la existencia. Pedimos por mensajería y llegan, pero si no tenemos una idea clara de lo que queremos, nuestro dinero se va a ir en eso y se va a convertir en afán. Así que hay que tener mucha cuenta con eso. Mientras podemos tener menos tarjetas de crédito, es muchísimo mejor. Ay, sí. Puede tener una, no te quita. Pero hay gente que tiene hasta 5 tarjetas de crédito. Eso da un dolor de cabeza como nadie. Vamos a echarle ganas al trabajo, a lo que tenemos que hacer para seguir adelante, pero en paz y con tranquilidad. Hay que liberarnos. Señora, hay que liberarnos. Si esos pensamientos están mal, los sentimientos también lo estarán. Sí, lo que pensamos va muy de la mano, está muy enlazado con lo que en realidad sentimos, nuestro cuerpo. Si nuestro pensamiento dice me va a ir mal, júralo que te va a ir mal. Ahora, si tú dices que te va a ir bien, aunque te pase algo malo, te va a ir bien, porque ya lo dispusiste, entendiste que hay que voltear ese sartén, hay que voltear las cosas que no son buenas. Los pensamientos, los sentimientos combinados forman el carácter personal, si no sabías ese dato. Claro, forman tu carácter. Eso no es de que hay que tener constancia también, mis amados. Tienen que tener constancia. No es de que hoy tú te vas a levantar muy tranquilo y dices, hoy me va a ir bien. Y te levanta mañana, hoy me va a ir mal. No, eso no es así. Tiene que ser constante. Porque en la vida no todo es color de rosa, pero lo podemos intentar. La buena noticia es que tenemos que reconstruir nuestro pensamiento, porque eso va a cambiar. Si no lo hacemos, no vamos a cambiar, no cambiará. Y algo que me llamó mucho la atención, lo que habla en Romanos 12:2, que dice que sean transformados mediante la renovación de nuestra mente. El mejor libro, y lo he dicho y lo voy a repetir miles y miles de veces. ¿Tú quieres cambiar? Lee la palabra. Señores, ahí hay palabras de vida que uno va a encontrar en la Biblia. No se vayan por religión, no. La religión hecha por hombre. No se vayan por religión. Váyanse por lo que hay, por el Creador. De eso sí yo le puedo manifestar, el Creador del cielo y de la tierra. ¿Cómo no creer a un Dios de que creó las grandes lumbreras, la mayor y la menor, sol y luna, que podemos ver en el día, que nos da calor y en la noche nos alumbra? Eso es algo para exaltar, pero se nos olvida esa parte. Estamos tan ciegos en darnos cuenta de esos. Son detalles, simplemente pensar y olvidarse un poco de nosotros mismos. Porque, sinceramente, nos estamos enfocando tanto en nosotros mismos que nos estamos dejando a un lado lo que en realidad hay que cambiar. De verdad que sí. Sean transformados mediante la renovación de nuestra mente. No solo tenemos que reconocer los pensamientos distorsionados, sino también debemos corregirlos y reemplazarlos por aquellos que son verdaderos y ciertos y que tienen su fuente en Dios. Hoy quería de verdad y quiero y voy a seguir hablando de la importancia que es tener a Dios en su corazón. En el jueves que pasó, que fue el Corpus Christi, los feligreses que pudieron y tuvieron la oportunidad de hacer su traslado a través de la procesión que siempre se hace anualmente de la catedral al Estadio Cibao. Y uno de los reporteros en el programa de José Gutiérrez le hizo preguntas a las personas que iban entrando al estadio. No fueron una, fueron varias personas que dijeron: el pueblo dominicano necesita de Dios. Y eso, que se estaba hablando de un tema que está creciendo, que es el feminicidio. En una semana eso se aceleró increíblemente. Y como esos feligreses decía, hace falta que el hombre busque de Dios. No lo deje para después. Ahora que estamos vivos, háganlo. Yo estoy aquí con ustedes, pero desde que yo salga de ahí, yo no sé qué me va a tocar en mi vida. No sé. De verdad, es que no sé qué me va a tocar. Así que te hago este llamado, porque estamos a tiempo. Claro. Pero ¿cómo podemos entonces proteger, mejorar nuestros pensamientos? ¿Comiendo alimentos saludables? Claro que sí, puede ser. ¿Durmiendo lo suficiente? También es importante. ¿Evitando los malos entretenimientos en internet, en televisión y películas? Sí. ¿Evitando las distorsiones negativas? Claro, estoy de acuerdo. Sí. La exageración, los razonamientos emocionales, la generalización exagerada y demás. Si yo todos los días me estoy satisfaciendo, por ejemplo, de pornografía, mi cabeza va a estar llena de eso. Déjenme decirle que el de la abundancia del corazón habla la boca. Si usted escucha a un amigo que solamente habla de relaciones impropias, créame que algo no está caminando bien en la vida de esa persona. Algo está mal. Su switch no está bien. Si yo solamente consumo palabras maldicientes, las redes sociales están llenas de eso, señores. Usted ve mis reels, usted entra a mi Instagram y solamente usted va a encontrar, es aburrido, a la gente no le gusta. Mi reel es aburrido. El contenido que yo tengo para muchos o otros es aburrido. Porque yo solamente tengo palabras que sanan ahí. Palabras que me edifican. Eso, lo que yo le estoy diciendo, esos consejos que yo le estoy dando, es porque los recibo a diario. Y trato de evitar esa aspereza que puede llegar a mi vida. Y créame que usted no va a tener esa aspereza ahí afuera. Afuera alguien le habla mal, ok, usted evita y punto. Pero muchas veces esa aspereza está dentro de su casa. Claro, porque hay rencilla dentro del hogar. Esposa, esposo, hijos, hermanos. una mujer que solamente discute diario, eso es rencilla. Un hombre por igual, un hombre machista que discute mucho con su esposa para que hagan lo que él quiere diariamente, eso no es fácil. Eso no es fácil, señores. Eso no es un maíz. No, así no, así no fue que hablamos. No. Sí, por eso es que están pasando tantas cosas. Están pasando muchas cosas. Pero si usted tiene una esposa y viceversa, esto es ayuda idónea. Esto es comprenderse, esto es comunicarse. Esto no es esclavitud. No. Y no está hablando de que, ay, que yo no era una feminista. No, es una realidad. La palabra habla de que la mujer es una ayuda idónea. Yo no me puedo pasar al hombre, pero el hombre a mí no me puede faltar el respeto. Porque la palabra dice también que el hombre tiene que tratar a la mujer como una rosa, un pétalo de una rosa. Habla de la delicadeza que tiene que tener el hombre con la mujer. Ojo con esto. No es una esclava. La mujer no es una esclava. No, eso no es así. No puede venir un hombre a insultar a una mujer o a insultarme a mí, a decirme, tú tienes que tener obligatoriamente ese desayuno, esa comida. Ah, pero tú eres, dime que tú eres Dios. No, ven, ayúdame. Ven, vamos, unánime. ¿Cómo te gusta el huevo? Pero eso es recíproco. El que le guste a ambos. Hay parejas, mis respetos para esa pareja, que se conocen tan bien los gustos de cada uno, y es porque ha habido una buena comunicación. Claro que sí. Ha habido una muy buena comunicación. Pero sigue en la familia, se acuestan con ese problema. No es una familia que va a estar feliz. Si se ha vuelto una monotonía, no es una familia que va a estar bien. Mañana quiero la casa limpia. Ven, ayúdame a limpiar. Ahora, tú trabajas, si yo trabajo, mi amor, tú puedes limpiar la casa, porque también es la forma, como se dice. Es la forma. Hay palabras que marcan, hay palabras que duelen. Claro, es igual que los padres con los hijos. Tú puedes formar, tú puedes educar, tú puedes enseñar. Pero antes era con golpe que se enseñaba. Jalón de oreja y palabras fuertes, que uno tuvo que crecer así. Yo fui una que crecí así, escuchando esas cosas. Claro, me enseñaron a que a fregar, a limpiar, a lavar, a planchar, todas esas cosas, sí. Pero la enseñanza de hoy en día es muy diferente a la de antes. Muy, muy, muy, muy diferente. Vamos a una pausa. Sí. Vamos a una pausa y regresamos.
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0: estás moviendo tus pies con este disco tan chulo, tan bonito, que te esté animando y que te recuerde de que es bueno vivir, pero vivir bien. Esa es la base, vivir bien. Porque es que hay gente que dice, estoy viviendo, pero no como quiero. ¿Qué te impide vivir como tú quieres? Sí, es difícil. Yo lo sé. No me lo tienen que decir. Yo lo sé. Así que vive. Vive mientras se pueda. Pero hay que vivir bien. Ya para finalizar casi nuestro programa, entender que tenemos que deshacernos. Yo quiero que tú pases, miren, quiero que pasen, escuchen, una semana de introspección. Sí. Ustedes van a pensar, si ustedes permiten pensamientos negativos, y van a identificar cuáles son esos pensamientos negativos. Y van a hacer un ejercicio. Bueno, en el día de hoy, no creo que me vaya bien en el examen. Bueno, si no estudiaste, es posible que eso sea cierto. Me va a ir bien porque estudié. Sí, porque hay formas, ¿eh? Hay situaciones en que uno mismo es que se lo busca. Sí. Bueno, está lloviendo. La lluvia a mí, particularmente a mí me gusta. Es uno de los días que yo disfruto. La lluvia me gusta. Es escuchar su ruido. Me encanta. Y está lloviendo. Ay, qué día. Ya está gris. Yo no voy a poder lograr lo que quiero. En el simple hecho de pensar de que el día está gris, ya usted tiene el ánimo por el suelo. Hay grises, hay matices que usted lo puede cambiar. El gris es un color bonito, claro. Si tú le pones un labial rojo o un paño por la cintura color naranja o morado o blanco, sí. Es de la forma como tú lo veas. Y lo puedes cambiar. Sí. A positivo. Y ya verás cómo te vas a sentir. Pensamientos depresivos, autoderrota, van a irrumpir en nuestra mente. Eso es obvio. Lo que hay que saber es cambiarlo. Esos momentos. Recuerdo al apóstol Pablo cuando él decía que poned la mirada en las cosas de arriba y no en las de la tierra. Se nos olvida esa parte. Estamos viendo todo lo que está a nuestro alrededor. Señor, y esto es pasajero. Es pasajero. Se nos olvida el agradecer. Vivimos tan agobiados, se nos olvida mirar que hay un Dios que todo lo puede. Así que te invito a eso. Nos aconseja el texto, eso está en Colosenses 3:2-4. Aquel que tenga una Biblia y quiera buscarlo. Mirar esas cosas de arriba, podríamos decir, llenar nuestra mente con la realidad y la verdad divina. Es llenar nuestra mente, señores, llenar nuestra mente. Cuando tú te olvidas de enfocarte en que ese esposo, ese hijo, o esa madre, o ese padre, estén diciéndote cosas negativas. Cuando tú dices, no, yo decidí sanar, yo decidí no permitir esto en mi vida, créeme que ya lo tienes, ya. ya lo tienes. Elija llenar su mente con la realidad divina. No permita esas distorsiones con las que el enemigo quiere moldear su pensamiento. No es que no tenga pensamientos, yo tengo pensamientos negativos diarios, pero no me quedo ahí. Mi compañero Federico me dice, Jonah, me gusta hablar contigo porque tú siempre das ánimo. Y miren, y me puedo estar cayendo en dos, pero la otra persona no puede pagar por lo que yo estoy pasando. Todo lo contrario, yo me fortalezco también en el otro. Claro, tú ves, ahí no se permite ese silencio. Ahí se puede comunicar. Porque hay silencios que sí, que hay que hacerlo, pero hay otros que no, que se comunican. Si estás depresivo, si estás desanimado, si tienes una preocupación y no tienes con quién hablar, busca con quién hablar. Ahí es permitido hablar. Claro que sí. Mirar las cosas de que Dios nos da, el aire, poder caminar, ver. Señores, eso es bajo su misericordia. Nosotros vivimos ante la misericordia de Dios. No es de nosotros, es misericordia de Dios. Tienen que verlo de esa forma, sentirlo de esta manera. En él, como dicen, somos afirmados y aceptados. En él estamos salvos y seguros. Él es nuestro refugio, nuestra fortaleza. Tienen que entender esto. No le puedo hablar solamente de que en Semana Santa de la grandeza de Dios. Tengo que hablar porque es que el tiempo lo amerita. Es necesario hablar de las cosas buenas. Es necesario hablar de Dios. No me vengan de que, ay, yo no le hago daño a nadie, yo no fumo, yo no salgo de mi casa. Eso no tiene que ver. Usted no tiene la salvación garantizada con eso. Yo vivo metiendo la pata diariamente. Y porque yo le doy paso a alguien, un carro, ah, pasó una doñita, ya con eso usted no tiene el galardón, todo lo contrario. Qué bueno que lo hizo, porque tiene una buena ética y tiene la moral que puede enseñar eso en su hogar. Eso es bueno. Se nos enseñó desde pequeño la buena responsabilidad, las buenas actitudes, el respeto. Usted ama al prójimo como a sí mismo. La palabra habla de no robar, de no matar. Esas son cosas que son difíciles, pero esas son cosas que salvan. Eso es así. Nada, mis amores, que la pasen bien. Un día bendecido, un día para todos, en realidad cambiar y cuestionarnos. Mi Maris hermosa. No te preocupes, mi bella. Aquí estamos hablando por WhatsApp. Marisa, que dice que no pudo conectarse, pero ella siempre ahí, muy, muy, muy tranquila. Me dice Cristina, con Dios todo es posible. Sí, es correcto, con Dios todo es posible. Con Dios, el que va de la mano con Él, no es que somos perfectos, no. Metemos la pata muchísimo, no se imaginan cuánto, pero si vamos con Él, Él nos ayuda a cambiar. Y Él nos ayuda a mejorar. De eso se trata. Así que hagan ese coco wash. Desde hoy háganlo. Cambian ese. Hay que cambiar ese switch. Bendiciones, cuídense. Besos, abrazos, bye.
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2: Bien, señores, aquí estamos de vuelta, estamos de regreso con todos ustedes en su espacio Migración al Día. Recuerda que estamos en vivo a través de Monumental 100.3 FM, estamos a través de Luna TV, Canal 25, para New York, a través de Telemetro, y para Boston, estamos a través de La Descarga TV de Boston. Ahí está el canal de mi hermano Carlos Cruz, conectando con el mejor programa de inmigración desde la República Dominicana. Vamos, señores, de inmediato a presentarle el boletín de visas. Aquí lo tenemos en la tabla A y la tabla B. Nos dice la tabla A, boletín de visas de junio del 2026, que para entrevista, para cita consular, están trabajando con el primero de septiembre del 2017, categoría F1, que son los hijos solteros pedidos por ciudadanos. Para México, 8 de noviembre de 2007. F2A, 1 de enero de 2025. Para México, están trabajando con el 1 de enero del año 2024. Categoría F2B, 22 de septiembre de 2017. República Dominicana, México, estamos hablando que están trabajando ya con el 15 de febrero del 2009. F3, 15 de febrero de 2012. Y México, 1 de mayo del 2001. F3, 15 de febrero 2012, México, 1 de mayo del 2001, y la categoría F4, 8 de noviembre del 2008, y para México, 8 de abril del año 2001. Recuerden que la tabla A nos dice el tiempo que nos queda, o el tiempo que aproximadamente nos puede quedar para una entrevista consular. Y la tabla B nos habla del tiempo que nos queda para hacer el proceso de los seis pasos o para hacer ajuste de estatus a la persona que reúne esos requisitos y que se encuentran en los Estados Unidos. Repito, F1, 1 de septiembre de 2017, República Dominicana. F2A, 1 de enero de 2025. F2B, 22 de septiembre de 2017. F3, 15 de febrero de 2012. Y F4, 8 de noviembre del año 2008. ¿Qué tiempo está durando en este momento la categoría F4, la categoría F3, la F2B, la F1, la F11? Te digo en breve. Vamos con el boletín de visas. Ahí está. Lo tenemos actualizado también hasta el mes de junio del 2026. Tabla B. Esta tabla nos habla del tiempo que nos queda para hacer los seis pasos. F1, pueden hacer seis pasos lo del 1 de octubre del 2018. F2A está en Sencure, no hay tiempo de espera para seis pasos. F2B, 22 de marzo de 2018. F3, 8 de diciembre de 2012, y F4, 22 de diciembre de 2009. Las personas que ya están cubiertos por el boletín de visa, que son F3, F4, F2B, F1, pues ya pueden iniciar su proceso. Cuando usted entra al sistema, el sistema le dará la opción de pagar ahora. ¿Y qué es lo que está pasando cuando entro a mi caso y veo un mensaje que dice que este proceso no está disponible para trabajarse en este momento? El Centro Nacional de Visas se va a quedar con la petición hasta que para usted haya visa disponible. Eso significa que la fecha de prioridad aún no le abarca a usted. No tiene una visa disponible y por eso cuando usted entra al sistema del Centro Nacional de Visas, hay un mensaje que dice: debido a las limitaciones numéricas en la emisión de visas prescritas por la ley, esta petición no es elegible en este momento para un procesamiento adicional. NBC se va a quedar con la petición hasta que para usted haya una visa disponible. Cuando el boletín de visa lo abarca, ellos le envían a usted una comunicación para que usted pueda hacer el proceso de los 6 pasos. Esto le pasa a los F2B, a los F1, a los F3 y a los F4. Las únicas personas que pueden hacer el proceso de inmediato desde que Inmigración le aprobó su caso son los IR1, IR2, IR5 y los categoría F2A. Así que ya lo saben, señores. Vamos a la última pausa y estamos de vuelta con todos ustedes en su sección Preguntas y Respuestas. Pregúntale a Gregory, que aquí estamos listos para servirte.
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amigos, aquí estamos de vuelta con su espacio Migración al Día. Yo quiero que me digan, por favor, cómo se está escuchando el espacio, el programa. Me dice mi hermano Jensi que se escucha bajito el volumen. Quiero que me digan cómo se está escuchando. Jensi, por favor, dígame ahora cómo se está escuchando para resolver esta parte acá hasta entrar ya en materia. Vamos a ver, señores, dígame por favor desde qué parte nos están mirando y cómo se está escuchando el espacio. Recordarle que estamos en vivo a través de Facebook Live, estamos a través de YouTube y por supuesto a través de Monumental 100.3 FM, Luna TV, Canal 25, Telemetro New York y La Descarga TV desde Boston. Aquí estamos, señores, listos, activos. Ahora sí, como dice el merengue. Vamos, señores, de inmediato a entrar en materia. Vamos a entrar en materia de inmediato. Y aquí tenemos el primer temita de hoy y es el permiso de salida para menores. Permiso de salida para menores de República Dominicana, señores. Aquí lo tenemos. Quiero informarle algo sobre este permiso para menores y es que está diseñado para que el

impuesto, que son 2,000 pesos por cada menor y 1,500 pesos por cada menor adicional en el mismo permiso, o sea, hijo de la misma madre o del mismo padre. Y 700 pesos dominicanos para legalizar este documento en la Procuraduría General de la República. Pagamos los impuestos, hacemos el acto notarial, lo enviamos donde el notario para que lo firme. Estos documentos hay que subirlos al sistema de migración. El sistema nos genera un código y con este código nos dirigimos a la Dirección General de Migración a buscar el permiso. Debemos llevar el acta de nacimiento del menor, el pasaporte y la visa del menor, pasaporte y visa de la persona con quien va a viajar y cédula o cédulas de los padres que autorizan el permiso de salida del menor a propósito, señores, de las vacaciones de verano. Hasta ahí lo estamos haciendo en este momento. Ahora, el gobierno dominicano y la Dirección General de Migración ha implementado un sistema modernísimo para que los padres puedan solicitar este permiso de manera digital. No tienen que salir a buscar un acta de nacimiento, no tienen que salir del banco de reservas, no tienen que ir donde notario. Es un poquito más costoso, correcto, más costoso, porque hasta ahora los impuestos por un permiso de menor son 2,700 pesos más 1,000 pesos al notario. Ese es el costo hasta ahora. 3,700 pesos, 1,000 pesos al notario para que notarice el documento, 700 pesos para legalizar el acto notarial en la procuraduría y 2,000 pesos cuesta el impuesto en el banco de reserva por cada menor. 3,700 pesos. Pues ahora el impuesto, o sea, el costo de impuestos por permiso por menores son 6,300 pesos por menores. Es un poquito más costoso, está más moderno, pero es más costoso. Y hay que hacer una cuenta al padre o la madre que vaya a solicitar este permiso. Dice: permiso de salida de menor en este servicio podrá solicitar en línea el permiso para que un menor de edad viaje al extranjero acompañado por uno de sus padres. 100% en línea, 100% rápido y 100% seguro. Nosotros no hemos tenido la oportunidad de hacer este proceso todavía, pero me dicen algunas personas que está dando error. Información importante, el permiso tiene una vigencia de 90 días desde que es otorgado, claro, para que usted pueda salir. El servicio incluye el proceso de notarización y legalización de manera 100% en línea. Esta versión solo permite crear un permiso por menor, o sea que hay que hacer una cuenta por cada niño. Costos son 6,300 pesos, incluye certificación de permiso de salida del menor, poder notarial electrónico, legalización de actos notariales y certificación filial. ¿Qué necesitas? Número de cédula de identidad de ambos padres, número de pasaporte del padre o acompañante, número de pasaporte del menor, NUID del menor, número de identidad, o sea, ese número está en el acta de nacimiento del menor, país al que viajará el menor, tarjeta de crédito o débito para pagar el servicio, y ambos padres deben tener acceso a un correo electrónico y un dispositivo con cámara, porque el padre debe recibir un link, abre ese link, el link le tira una foto y esa foto se va directo a la Dirección General de Migración. ¿Cómo debe ser la foto? Puede tomar la foto con la cámara de tu celular o computadora o subir una imagen existente desde tu dispositivo siempre que cumpla con estos requisitos. La foto debe ser reciente, el menor debe mirar hacia adelante y directo a la cámara. La foto no debe incluir otras personas u objetos. El rostro del menor debe estar completamente visible, sin pelo, accesorios u objetos que lo cubren. Y la foto no debe tener efectos en los ojos. Pasos para el proceso: registrarte e iniciar una cuenta aquí en la página de la Dirección General de Migración, completar los datos, solicitar la autorización del padre o la madre que no viaja, realizar el pago, procesar la notarización y obtener el permiso. En aproximadamente unos 40 minutos usted recibe ese permiso para que su menor salga del país acompañado de uno de sus padres. Repito, señores, el proceso de manera digital está diseñado para que uno de los padres salga con el menor de República Dominicana. No está diseñado para que una tercera persona o la aerolínea pueda salir con el menor de República Dominicana. El costo en línea son 6,300 pesos, y si usted lo hace de manera normal, de manera física, depositando documentos, usted va a gastar en impuestos aproximadamente unos 3,700 pesos. Aproximadamente este permiso está costando unos 15,000, 16,000 y hasta 20,000 pesos.

0: honorarios y impuestos, porque es un proceso un poquito tedioso cuando lo hacemos de manera presencial. Ya ustedes saben, señores, todo lo que desean saber sobre el permiso de salida del menor de República Dominicana. La República Dominicana exige que cada menor que vaya a salir del país, si tiene menos de 18 años, debe contar con el permiso de ambos padres o con uno de los padres, siempre y cuando vaya a salir con el otro. ¿Quiénes no necesitan un permiso para salir? Aquellos niños que solo tienen un apellido y van a viajar con el padre. Aquellos niños que uno de sus padres ha fallecido y van a viajar con el otro padre, pero deben viajar con el acta de defunción porque ese es el documento que dice que el otro padre falleció. Y los que tienen un solo apellido, recomendación, viajen con el acta de nacimiento. Otros que no requieren un permiso para salir del país son aquellos niños que viven en el extranjero, viven en los Estados Unidos, vienen al país por menos de 6 meses. Si vienen por menos de 6 meses para volver a los Estados Unidos, tampoco necesitan el permiso de salida para volver a los Estados Unidos. Es importante que usted tome esto en cuenta. Aquellos niños que viven en los Estados Unidos como residente y vienen a República Dominicana por 5 meses, no requieren el permiso otra vez. Ahora, si duraron 6 meses, ya necesitan el permiso para volver a los Estados Unidos. Señores, vamos a la pausa. Estamos de vuelta con ustedes en breve.
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0: Bien, señores, aquí continuamos desde la República Dominicana. Vamos a encender la línea porque nos vamos con el pueblo en preguntas y respuestas.
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0: Bien, señores, de vuelta, aquí estamos de vuelta con todos ustedes. Vamos ahora entonces a compartir con la gente.
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0: Sí. Yo tengo un amigo. Ok, recuerden, señores, que estamos en vivo a través de la exitosa Monumental 100.3 FM, Luna TV, Canal 25, Telemetro, New York y La Descarga TV en Boston. 849-488-8570. Colocamos el teléfono en pantalla. Ahí está, señores. Para que lo marquen ahora mismo, el 849-488-8570. Nos vamos ya con preguntas y respuestas. Hello, buenas. Saludos. Le escucho, hermano, a su orden. Hello. Bueno, ubique la señal que usted no me está escuchando. Buenas, su orden.
4: Buenas.
0: Sí, le escucho, adelante, pregunta. Sí.
4: Gregory, mi pregunta es, una persona que llegó a Estados Unidos de forma ilegal, se casó allá con un ciudadano. Le sale su cita aquí. Para esa persona regresar al país y comprar el vuelo, ¿cómo se hace?
0: Mira, si él se casó y ya sometió papeles, tiene que solicitar el perdón una vez la petición esté aprobada. Desde que le salga el perdón, entonces continuar con el proceso consular para venir a su entrevista. Debe esperar el perdón que va a solicitar allá en Estados Unidos una vez la petición sea aprobada.
4: Gracias. Otra cosa, si ya la persona tiene fecha para regresar, es que ya realizó eso del perdón, ¿verdad?
0: La recomendación es que aquellas personas que entraron a los Estados Unidos de manera ilegal, que no salgan del país hasta tanto tengan una cita y un perdón aprobado.
4: Ah, okay. La cita la tiene, lo que no tengo muy claro es lo del perdón.
0: Se supone que si viene a la cita, debe tener el perdón aprobado ya, se supone.
4: Sí, de hecho la esposa viene también.
0: Muy bien, bueno, pues mucha suerte para él o para ellos.
4: Sí, gracias. Janet te habló desde Santiago de los Caballeros.
0: Muchas gracias, mi amor. ¿Alguna sugerencia con el programa? ¿Te gusta, no te gusta? ¿Primera vez que lo escucha?
4: Me encanta, lo escucho siempre, aunque es difícil tomar la llamada, aunque tengo mi visa de paseo hace muchos años y viajo, pero me gustan tus informaciones, aclaraciones, para mantenerme orientada.
0: Muchísimas gracias. A usted, mi reina, Dios me le bendiga. Saludos, buenos días.
5: Buenos días, licenciado, ¿cómo está usted?
0: Todo bien, mi hermano, a su orden, cuéntenos.
5: Todo bien, desde Santiago, le hablamos.
0: A su orden, mi hermano, licenciado, cuéntanos, sí.
5: Una preguntita, yo tengo previsto viajar un día de esto ya, con visa de paseo ya en un par de semanas.
0: Sí.
5: La pregunta mía es, yo tengo un hierros en una pierna. Bueno, en el consulado cuando yo fui a buscar mi visa no me preguntaron nada. En el aeropuerto, cuando usted pasa por los cosas de seguridad, eso.
0: El escáner.
5: Le pueden hacer alguna pregunta o algo, tengo que llevarme algún documento, alguna licencia de que me dieron el trabajo que especifica que yo tengo eso ahí o no.
0: Sería importante, hermano, sí, para que ellos sepan el por qué es la alarma del escáner, correcto.
5: Ok, pues, por ejemplo, una de las licencias que me dieron aquí en el trabajo cuando yo tuve el accidente, puedo llevarme, ¿verdad?
0: Puede ser una cartita también. Sí, también puede ser algún documento del médico que te atendió, hermano. Del ortopedo.
5: No, es la licencia, es precisamente la licencia que él me entregó.
0: Ah, sí, sí.
5: Cuando tuve el accidente, está firmada y sellada por él.
0: Eso
5: y tiene
0: es correcto. ¿Tú sabes? Eso es correcto, hermano.
5: Bueno. Ok, gracias, mi hermano.
0: A usted, no habrá ningún problema. Saludos, buenas, a su orden. Hola.
6: Hola.
0: Sí, le escucho, adelante. Buenas.
6: Mi pregunta es, yo soy 4 de abril del 2018. ¿Cuándo me llegarán para hacer los 6 pasos?
0: ¿Quién te pide a ti?
6: Mi papá.
0: Tú eres papá adulta. Eres adulta.
6: Ajá.
0: 4 sí. de abril.
6: Del 2018.
0: Están trabajando ahora mismo, 22 de marzo del 2018. O sea, un poquito más desde que el boletín avance hasta el 4 de abril, pues ya usted tendrá acceso a hacer los 6 pasos.
6: Ok, muchas gracias.
0: Sí, ahora mismo con los F2B están trabajando 22 de marzo del 2018. Si usted es del 4 de abril, pues vamos a pedirle a Dios que el boletín avance este mes. Saludos, buenas. Hola.
7: Sí, buenas. Bendiciones.
0: Gracias, le escucho. ¿De qué parte me llamas?
7: Sí, de Santo Domingo.
0: Cuéntale, Gregory.
7: Sí, mire, mi esposo ciudadano me pidió el 24 de abril del 2024 con 6 pasos aprobados el 30 de septiembre del 2025. ¿Para cuándo cita?
0: Están trabajando marzo 2025 en este momento. El tiempo de atraso son 15 meses después de los 6 pasos.
7: Entonces faltarían 6 meses.
0: Más o menos, sí, así es.
7: Ah, muchas gracias.
0: Muy bien, tiempo de atraso 15 meses después de la aprobación de los 6 pasos con los familiares inmediatos. Buenas, a su orden.
8: Sí, buen día, Gregory, bendiciones.
0: Gracias, hermano, a su orden, cuéntanos.
8: Sí, mira, yo tengo una reposición de caso por fallecimiento del peticionario. Al momento del peticionario fallecer, yo estaba a la espera de cita. Yo había recibido aproximadamente 4 notificaciones de los 60 días. ¿Qué sucede? El 23 de junio del año pasado, yo recibí la aprobación por el UCI. ¿Qué sucede? Cuando uno hace un inquiry al NBC, ellos indican que todavía no ha recibido. UCI dice que aprobó y envió al Departamento de Estado, pero el NBC todavía no recibe.
0: Muy bien, ¿cuál es tu categoría, hermano?
8: F1.
0: ¿Cuándo murió el peticionario?
8: Falleció en octubre del 24. Los 6 pasos míos fueron aprobados en diciembre del 23.
0: Ok, ¿y se comunicaron después que él falleció, se comunicaron con NBC para que devolviera el caso a UCIS?
8: Sí, devolvimos el caso a UCIS. UCIS aprobó el año pasado la reposición nuevamente. Indicaron que ya estaba, que fue aprobado como estaba originalmente y que la enviaron al Departamento de Estado.
0: Muy bien, ok. Entonces, ¿qué dice NBC? ¿Que no la ha recibido?
8: Que no la ha recibido. Entonces, como ya cubrió ahora la fecha de los 6 pasos míos, que debería llegarme cita, entonces, pero tengo la preocupación de que ellos todavía la plataforma no la ha abierto, no me han notificado que ha recibido.
0: ¿Cuál es tu, excúsame, ¿cuál es tu fecha de prioridad?
8: Yo fui pedido, fue en el 2012, porque fui pedido casado y luego me divorcié. Pero eso es 2012, era la fecha, eso cambió ya, después que yo pasé a ser F1.
0: F1, ok. Bueno, pues traten de comunicarse otra vez con NBC y envíele la evidencia de la reaprobación de inmigración para que ellos entonces le permitan seguir avanzando.
8: Sí, pues está bien. Yo lo he hecho ya en 2 ocasiones y ellos me dicen que no han recibido.
0: Muy bien.
8: Pero será hacerlo nuevamente.
0: Bueno, pues éxito, mi hermano, ya usted sabe. Saludos, buenos días, a su orden.
9: Sí, buen día.
0: Buen día, estamos en vivo. ¿Quién nos habla?
9: Elizabeth.
0: Ok, adelante con la pregunta. Cuéntanos, mi amor.
9: Gregory, mi casa está... yo soy 130. Y mi esposa de residente.
0: Sí.
9: Yo soy... Me dice que está en proceso. Pero... la aprobación dice que había para uno comunicarse, para uno tener resultado para la aprobación, no se sabe si yo tengo que subir más evidencia o qué.
0: ¿En qué año te sometieron la petición tuya, mi amor?
9: En el 2023.
0: ¿Qué mes?
9: En agosto.
0: No, debe esperar que ellos te aprueben. El tiempo de atraso que tiene inmigración para aprobar las peticiones de esposos de residencia es de 3 a 4 años. Tú no tienes 3 años todavía.
9: Gregory, la pregunta es si no tengo que subir más evidencia.
0: No tienes que subir nada hasta que yo te lo pida, mi amor. No tienes que hacer nada ahora, solo okay. Esperar. Uh-huh.
9: Ah, pues está bien, gracias.
0: Muy bien, Gregory. Gracias a usted, mi amor. La gente se desespera, señores. Si usted envió la petición, no está aprobada, no tiene que hacer nada, solo esperar que inmigración revise. Si le faltan evidencias, le van a solicitar o te van a aprobar el caso. Tiempo de espera de UCIS para aprobar tu petición de 3 a 4 años. Saludos, buenas.
10: No tiene que hacer nada, solo esperar.
0: Hola. Le escucho.
11: Buenos días.
0: Sí, buen día, le escucho. Adelante, pregúntele a Gregory.
11: Yo soy esposa de residente. Con niños menores de 21 años. Los 6 pasos lo completé el 17 de diciembre de 2024. ¿Para cuándo, cita?
0: El tiempo de atraso es de 1.5 a 2 años. Si fue septiembre de 2024, yo asumo que tiene cita para par de meses, 3 meses máximo, diría yo.
11: En noviembre fue, el 17 de noviembre.
0: Yo entiendo que después de verano, en cualquier momento, tendría usted cita. Que Dios le bendiga y espero que así sea. Saludos, buenas.
12: Buenas, Gregory, ¿cómo tú estás?
0: Bien, hermano, ¿de qué parte me llamas?
12: De Santo Domingo.
0: Adelante, capital dominicana, cuéntanos.
12: Ay, sí. Gregory, mi hijo le dieron la residencia y él se va conmigo, pero yo no voy a durar mucho allá porque yo tengo que trabajar en Hamburgo, Alemania.
0: Sí.
12: Entonces yo quería como preguntarte, él, su mamá no viaja, pero yo sí, entonces yo voy para allá, se va a quedar con mi hermana, con su hermano, y yo me voy para Hamburgo. Mi hermano puede solicitarle el pasaporte americano cuando llegue.
0: ¿A su hijo?
12: Sí.
0: No entendí muy bien la pregunta. ¿Qué, usted es ciudadano?
12: Ciudadano.
0: Okay.
12: Y él tiene 10 años.
0: Ok. Usted tiene que solicitar el pasaporte americano a su hijo desde que usted entre a Estados Unidos.
12: Ok, pero que usted sabe que eso lleva un proceso y hay que esperar seguramente algún documento. Porque yo inmediatamente a los 2 días tengo que ir para Hamburgo. Yo puedo dejar al hijo, su hermano, para que le haga el proceso.
0: Bueno, para eso entonces usted tiene que firmarle un documento a su hermano y también la mamá del menor. Una autorización que se llama DS-3053. Claro que sí, sí, él puede hacer eso.
12: Ok. No tengo yo que estar presente porque yo tengo que salir a Estrasburgo.
0: Exacto. Dice la ley que el requisito es que cuando que usted sea ciudadano y que el niño entre a Estados Unidos, una vez allí, pues ya le puede solicitar el pasaporte americano. Y si uno de los padres no estará presente o ambos no estarán presentes, se le llena el DS-3053.
12: Ok, exacto. Ah, pues muchísimas gracias, Gregorio. Buena información esa.
0: A su orden. Gracias, mi rey. Gracias a usted. Saludos. Buenos días. Hola. Hola, a su orden. Muy bien, señores, continuamos. Vamos a colocarlo en pantalla, el teléfono de nosotros, aquí en vivo. Hello, buenas, a su orden. Saludos.
10: Buen día.
0: Buen día, a su orden. Saludos.
13: Sí, gracias.
0: Le escucho.
13: Sí, muy amable, Gregory.
0: Gracias.
13: Por la información que nos ha dado.
0: Gracias.
13: Mira, te hablamos aquí del Distrito Nacional.
0: Sí, señor.
13: Sí, claro. Con relación a las personas que se fueron con su visa y luego entonces se quedaron allá, ¿cuál es el estatus migratorio de ellos actualmente?
0: Bueno, si se quedaron con visa y están en los Estados Unidos, no tienen estatus en este momento. Tendrían que ajustar estatus con un ciudadano para que puedan sacar papeles dentro de los Estados Unidos, mi rey. Si tiene más de 6 meses ya. Si ya tiene más de 6 meses, sí.
13: Sí, tiene más de 6 meses, correcto, sí.
0: Muy bien, pero recuerde que si lo van a hacer, tienen que hacerlo por amor, no por negocios.
13: Sí, correctamente.
0: Ok. Ah, pues
13: muchas gracias, muy amable.
0: Muy bien, gracias a usted. Una persona que entró con visa a los Estados Unidos para legalizarse, si tiene más de 6 meses, lo tiene que hacer a través de un matrimonio con un ciudadano, por amor, no por negocios. Buenas. Hola. Saludos.
14: Buenas.
0: Le escuchamos. Adelante, ¿cómo pregunte?
14: ¿Cómo está, Gregory?
0: Todo bien, gracias a Dios. ¿Y usted?
14: Ay, qué bueno, estamos vivos, gracias a papá Dios. Gregory, una preguntita para ti. Mi hija tiene su novio ciudadano americano.
0: Sí.
14: Y ella dijo que investigara, porque yo le he hablado muy bien de usted, que usted es experto en el área, que investigara más o menos. ¿Cómo le es más recomendable a él? ¿Pedirla como novia o casándose, Gregory?
0: Las dos opciones pueden ser la que más le convenga. Como novio es mucho más rápido el proceso. Es un poquito más.
14: ¿Qué tiempo más o menos duraría como novio?
0: Entra aproximadamente un año, 2 meses. Es el tiempo máximo que tienen esas peticiones ahora mismo. Como novio.
14: Ok. Pues gracias, Gregory. Pasar feliz de todo el día.
0: Muy bien. Como esposo, prácticamente 3 años. Como novio, 1 año, 1 año, 2 meses. A veces, mucho menos. Pero recuerden, señores, que como novio le exigen más porque no hay un matrimonio. Tienen que tener muchas evidencias acumuladas antes de someter la petición. Y deben haberse visto por lo menos una vez en los 2 años previo a someter esa petición para que la misma pueda ser aprobada. 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Saludos. Hola. Buenos días. No me está escuchando. Vamos a ver. Continuamos, señores, 849-488-8570. Muchas preguntas aquí con nosotros. Carlos Luis Morel, buenos días, bendiciones. Yolanda Tejada, se conecta con nosotros. Hola, buenas, a su orden. Saludos. Hello, buenas. Hola. Bueno, ¿qué pasó aquí? Vamos a ver, saludos, buenas. Hola, hola. Saludos. Bueno, es que no está hablando. No es que no quiere, no es que no se escuche, es que la persona no está hablando. 849-488-8570. Ese es el contacto para interactuar con Gregory. Buenas. Saludos.
15: Sí, ¿cómo está, Gregory?
0: Bien, adelante, pregunte.
15: Gregory, yo le quiero preguntar, yo estoy aquí en Estados Unidos, el caso lo recibieron el 13 de abril, yo fui a huella el 16, entonces yo tengo la página de UCI, va variando la fecha, eso es que están trabajando o qué pasa cuando cambian de fecha.
0: ¿Qué categoría es la tuya?
15: Yo soy pedida, yo tengo un ajuste de tatu por mi hijo.
0: Okay, ¿en qué estado tú estás?
15: Yo estoy en Nueva York, pero se sometió en New Jersey.
0: Muy bien. ¿Qué tiempo hace que la sometiste a la petición?
15: Yo le envié el 6 de marzo, pero la recibieron el 13. Le okay. mandaron el número de recibo.
0: De 6 a 8 meses, mi amor, ese es el tiempo.
15: ¿Perdón?
0: De 6 a 8 meses aproximadamente, ese es el tiempo.
15: Ok. Pues está bien, muchísimas gracias.
0: A usted, mi amor, gracias. Saludos, buenos días.
10: Sí, saludos, buenos días, Gregory.
0: Hola, ¿cómo estás?
10: Estamos bien, le hablamos de aquí, desde San José de Ocoa.
0: Adelante, San José de Ocoa, pregúntele a Gregory.
10: Gregory, yo quiero hacer una pregunta, que a mí me llegaron los 6 pasos, pero entonces la hermana mía es que se ha hecho cargo de eso, entonces puso el email mal. ¿Eso no se podía corregir para que me mande las informaciones a mí?
0: Claro que sí, en la plataforma se pueden cambiar los correos o anexar otros.
10: Ah, ok, muchas gracias, Gregory, feliz día.
0: Igualmente, gracias. Señores, continuamos desde la República Dominicana. Pregunten lo que ustedes quieran del fascinante mundo migratorio y consular. Aquí estamos en vivo, listo para responder. Hola, buenos días. Saludos. Buenos días, su orden. Le escucho, buenas. La llamada como que se saturan. Buenas, a su ¿Sí? orden, sí.
16: Buenas, Pablo.
0: Le escucho, adelante, pregunte.
16: Hola,
0: pregunte, por favor.
16: Sí.
0: Tumbamos ese y recibimos la siguiente. Buena, a su orden.
17: Sí, buenas tardes, buenos días.
0: A su orden, pregunte.
17: Me habla la señora Raita.
0: Adelante.
17: Sí, tengo un problema con mi residencia. Yo soy residente por 10 años.
0: Sí.
17: Entonces, yo la renové y hice la renovación aquí porque un abogado me orientó que podía hacerla aquí. Pero resulta que nunca me llegó mi cita a Puerto Rico, que fue la dirección que puse para recibir la cita allá. Me mandaron un correo diciéndome que tenía que volver a hacer la reclamación, la hice, pero todavía no me ha llegado la cita nuevamente.
0: ¿Usted está dónde ahora?
17: Me mandaron.
0: ¿Usted está en República Dominicana?
17: Sí, estoy en República Dominicana. Entonces lo que me preocupa es que tengo 6 meses aquí ya cumplido esperando este proceso. Y lo que me dicen es que tengo que esperar porque ya hice la reclamación, no puedo hacer otra. Y que ellos están trabajando en USER. Tengo que esperar.
0: Muy bien, pero una pregunta. ¿Usted se le venció la residencia estando aquí o cómo es la cosa?
17: Sí, estando aquí se me venció. Por eso fue que la renové.
0: Ok, pero tiene que tomarse huella, mi amor. ¿Cómo usted va a ir entonces?
17: Ellos me mandaron la cita. Ellos me mandaron la cita para la huella, pero a Puerto Rico fue. Entonces, allá no me llegó a la dirección que yo puse, sino a otra supuesta dirección que la mandaron a extraviar, que no era la mía.
0: Muy bien, ¿cómo usted piensa ir a tomarse la huella, mi amor? ¿Cómo usted piensa ir si usted tiene residencia vencida?
17: Bueno, con unas vainas de ruta, me dijo el abogado. Tengo que entrar, no me llegue la cita.
0: Sí, pero es que usted tiene que hacer ese proceso primero, mi amor, y esperar el proceso allá. Porque si a usted le llega la cita, recuerde que una carta de ruta hay un tiempo aproximado de un mes para poderse conseguir esa carta y a veces mucho más. Paso número uno, tiene que solicitar la carta de ruta, entrar a Estados Unidos y una vez allí, pues usted resuelve ya lo otro. Recuerde que si dura más de un año fuera de Estados Unidos, ya no califique para carta de ruta.
17: Okay. Parece, no, yo tengo nada más 6 meses ahora.
0: Sí, parece que le están dando mala asesoría. Paso número uno, solicitar la carta de ruta. Una vez dentro de Estados Unidos, usted resuelve todo.
17: Ay, me dijeron que no podía irme, porque si me iba para allá no podía volver a República Dominicana, pero allá tengo que quedarme hasta que me resuelva, esperar, ¿verdad?
0: No, mi amor, porque automáticamente usted renueva su residencia, le mandan una notificación y usted puede viajar con esa notificación durante 36 meses, o sea, durante 3 años.
17: Ok, cuando yo vaya a Puerto Rico y me tome la huella, ¿verdad?
0: Sí, tiene que entrar a Estados Unidos con una carta de ruta. Aparentemente a usted le tocó un punchador, una persona que está adivinando el proceso. Aquellas personas que están en República Dominicana, se le venció su residencia, tienen menos de un año, tienen que entrar a Estados Unidos a través de una carta de ruta. no puede entrar sin carta de ruta porque entonces la aerolínea no le va a permitir el abordaje. Saludos, buenas. Hola.
18: Hola, buenas tardes, buenos
0: sí,
18: días.
0: Sí, le escucho, adelante.
18: Sí, mire, yo tengo cita para salir a Juárez para mi cita por mi hijo. Me pedirán una carta de no antecedentes penales.
0: Ok.
18: Bueno.
0: Sí, ¿le escuchamos?
18: ¿Existe mi carta de antecedentes penales de México?
0: Lo necesita, sí.
18: ¿Y qué otros papeles ocupo para salir a mi cita?
0: Muy
18: bien.
0: Yo
18: tengo aquí desde los 14 y tengo 62 ahora.
0: Ok, usted quiere saber qué documentos va a llevar el día de su entrevista en una petición de su hijo, ¿correcto? Muy bien, pues escúcheme entonces por YouTube para darle la información que usted necesita. Nacimiento de usted y nacimiento del hijo que le está solicitando. Si usted tiene divorcio, lleve los divorcios. Si está casada, lleve el matrimonio, todo original. Su hoja de cita, su DS-260, dirección donde piensa vivir en Estados Unidos y los documentos civiles del peticionario, incluyendo los taxes W2-1040-2025 de él y del fiador si existe. Saludos, buenas.
19: Buenas.
0: Sí, a su orden.
19: Gracias, Gregory. Gregory.
0: Sí. Ajá.
19: Estoy hablando de aquí de Santo Domingo.
0: Sí.
19: Vi en estos días por YouTube, no sé quién fue, que decían que no iba a haber ya visa de paseo de 10 años. ¿Eso es verdad?
0: Eso es falso. Es para algunos países que aparentemente le han quitado el privilegio de tener 10 años. República Dominicana está exento de ese requisito todavía.
19: Ah, bueno, pues muchas gracias, Gregory.
0: Las visas de 10 años siguen y siguen. Saludos, buenos días. Hola.
20: Buenos días, licenciado.
0: A su orden.
20: Sí, tengo mi... ¿Te acuerdas de mí, Rosa? Le hablé hace unos meses y mi mamá estaba enferma, pero se acabó de morir ahora el lunes.
0: Lamento mucho, mi amor.
20: Y quería saber... Soy F2A, fecha de prioridad 2019, que paso aprobado en octubre 25. ¿Para cuándo usted cree que podría tener cita?
0: Mi amor, ya usted tiene que hacer un restablecimiento humanitario. Tiene que comunicarse con NBC para que ellos devuelvan el caso a inmigración y alguien se haga responsable de esa petición.
20: No, pero mi esposo fue el que me pidió, mamá no tuvo que ver con eso.
0: Ah, acláreme
20: eso
0: entonces.
20: Para preguntarle la esa vez, sí, yo le hablé esa vez para que me dijera si podía conseguir un permiso para yo poder ir a verte de morir.
0: Okay, ¿ya tus seis pasos fueron aprobados cuándo?
20: Octubre
0: del 2025. Bueno, el tiempo de atraso es año y medio más o menos. Ese es el tiempo de atraso. Y por ese caso no le va a evangelizar el de su esposo, mi amor. Usted debió solicitar una visa de emergencia. Usted me llamó al aire, pero no vino por mi oficina. Si hubiese venido aquí a la oficina, quizás le hubiésemos apoyado en eso y pudo haber entrado a Estados Unidos. Buenas. A su orden.
21: Buenas, Gregory, te felicito por tu programa.
0: Gracias, mi hermano. Cuéntanos.
21: Bendiciones, Gregory.
0: Gracias, igual.
21: Gregory, yo tengo un hijo mayor de Santo Domingo y yo hace 3 años que lo pedí, que no soy residente. Y ya hace 1 año que me hice ciudadano americano. ¿Cómo qué tiempo toma?
0: Es un tiempo, el tiempo aproximado de tu petición, 9 años más o menos.
21: 9 años tengo que esperar.
0: 9 años, sí, claro que sí. Ese es el tiempo aproximado, hermano. Están trabajando 2017 para esos casos.
21: ¿Es no ciudadano americano?
0: Sí, pero tú me dijiste que es adulto, claro que sí.
21: ¿Quién es ciudadano? Él tengo que esperar como 9 años.
0: 9, 10 años, correcto, hermano. Categoría F1 es la suya, 9, 10 años. Ahora mismo están trabajando 2017. Vamos a ponerlo en pantalla para que usted vea. Están trabajando con el 1 de septiembre del 2017 y estamos en el 26. Correcto. Estamos hablando de 9 años exactamente. Buenas. Saludos. Ok. Seguimos, señores, 849-488-8570. 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Aquí estamos a la orden de todos ustedes, laborando lunes a viernes de 8 de la mañana a 12 del mediodía, de 2 a 6 de la tarde y los sábados, siempre con cita previa hasta las 11 de la mañana. Buenos días. Hola.
1: Hola, buenos días.
0: Le escucho, adelante.
1: Una pregunta.
0: Sí, pregunte.
1: Gregory López.
0: A su orden, hermano, pregunte.
1: Buenos días. Yo estoy viendo a mi hija política y ya están esos pasos desde noviembre. ¿Qué tiempo dura eso,
0: hermano? ¿A quién tú estás pidiendo?
1: La hijastra.
0: La hija política. Ok, tú estás pidiendo la hijastra, muy bien. ¿Qué edad tiene ella?
1: Ella tiene 10 años.
0: Ok, ¿cuándo aprobaron seis pasos?
1: En noviembre del año pasado.
0: Muy bien.
1: Un año ahora en noviembre ya.
0: Ok, diciembre, enero, febrero. ¿Sería para febrero del próximo año, mi hermano, más o menos?
1: Más o menos, febrero, mayo.
0: Sí, ya. Sí, son 15 meses más o menos. 15, 16 meses después de los seis pasos.
1: Ok, muchísimas gracias, que pase buen día.
0: A su orden, mi rey. Vamos a ver, señores, continuamos. Hola, buenos días.
2: Sí, buenas.
0: Sí, a su orden.
2: ¿Cuáles son los requisitos, Gregory, para someter una petición de esposo?
0: Los requisitos son muchos, entre ellos las evidencias, que son las partes más fundamentales: nacimiento de ambos, matrimonio, divorcios, cédula de la persona que están pidiendo y el pasaporte, el nacimiento, los divorcios si tiene, y de la persona que pide residencia o ciudadanía, social, ID o licencia, y ya las evidencias. Las evidencias, muy importante. Saludos, buenas. Hola.
22: Hola, yo tengo una preguntita.
0: Adelante, pregunte.
22: Con el licenciado Gregory López.
0: Habla, Gregory.
22: ¿Estoy hablando?
0: Sí, está en el aire, cuéntanos.
22: Oh, ay, que te estoy mirando por YouTube. Yo pensaba que por ahí yo lo iba a escuchar, discúlpame.
0: No, lo que pasa es que si me escucha por ahí no nos vamos a entender. Hay un retraso, cuéntame.
22: Ok. Mi preguntita es que mi pasaporte dice de Elena, el apellido de mi ex marido, el que me trajo al país, a Estados Unidos. Entonces yo después tuve otra pareja, que es la actual, y renové el pasaporte y dice de Sánchez ahora. Entonces, ¿puedo yo viajar a Dominicana así, con el apellido de Elena en la residencia y de Sánchez con mi marido actual?
0: Sin ningún problema, claro que sí. Claro que podría.
22: ¿Verdad que sí? Porque sí. Yo no tengo culpa de que se me haya vencido el pasaporte y yo tenga otro matrimonio.
0: Cuando usted vaya a renovar la residencia, entonces cambia otra vez y pone el apellido que tiene en su pasaporte.
22: Pero falta mucho, en el 2033, o sea, no. Tal vez no tengo problema.
0: No tiene problema, mi amor. Tranquila con eso.
22: Pues gracias, mi amor.
0: Ok, gracias a usted. Bye, bye. Recuerden, señores, que estamos en vivo a través de Luna TV, canal 25, para todo el país, la exitosa Monumental 100.3 FM, y para New York Telemetro, Boston, estamos a través de la Descarga TV. Hello, buenas.
23: Sí, buenas, Gregory, ¿cómo estás?
0: Todo bien, hermano, cuéntame, a su orden.
23: Yo soy F2B 2019.
0: Ajá. Bueno, te escuché que eres F2B 2019, están trabajando 2018 para seis pasos. Sigue esperando, hermano. Buenos días.
24: Sí, buenos días.
0: Le escucho, adelante.
24: Bendiciones.
0: Igual.
24: Mire, yo le quiero hacer una pregunta.
0: Sí.
24: La voz es media despacito para poder explicarle. Mire, a mí me llegó la aprobación el 20 de diciembre de 2025, la aprobación.
0: ¿Quién te pide?
24: Mi hija R5.
0: Muy bien.
24: Yo la llamo de Guayabá y Santiago.
0: Muy bien.
24: Y me llegó entonces el 20 de diciembre de 2025 la aprobación. Y el día 23 de diciembre me llegó para pagar la cita.
0: Sí.
24: Y se pagó todo.
0: Muy bien.
24: Y entonces mi hija lo subió los papeles que había que subir desde ese 60, ¿cómo es? 60.
0: Uh-huh.
24: Ajá. Él lo subió en marzo. el día 20.
0: ¿Del 2026?
24: ¿Qué tiempo? De 2026.
0: Ok, usted tendrá cita para verano del próximo año.
24: Ah, ok.
0: Para el próximo verano usted tendrá cita. Saludo, buenos días. Hola.
3: Buenos días.
0: A su orden.
3: El licenciado Gregory López.
0: Ajá, su orden.
3: Gracias, Gregory. Gregory, yo soy S2B de 2019 y ni siquiera la aprobación me ha llegado.
0: Eso es normal, mi amor. Tú eres categoría F2B, ¿correcto?
3: Ajá, sí.
0: Sí, en cualquier momento te lo van a aprobar, pero cuando ya tenga visa disponible o vaya a tener visa disponible. Están trabajando ahora mismo 22 de marzo del 2018.
3: Ok, pues está bien. Muchísimas gracias, Gregory.
0: A su orden. Recuerden, señores, que no es una ventaja que Inmigración te apruebe tu petición rápido. Eso es desventaja para hijos que van a cumplir la mayoría de edad. Repito, cuando Inmigración te aprueba tu petición rápido, asimismo, con esa misma facilidad, tus hijos que van a cumplir mayoría de edad se pueden quedar fuera del caso. Saludos, buenas, a su orden. Hola.
4: Sí, buenas.
0: Sí, le escucho.
4: Buenas.
0: Ajá, pregunte.
4: Mi madre me pidió en mayo de 2019. Yo quisiera saber para cuándo son los seis pasos.
0: Te falta un año aproximadamente, bella dama. Un año aproximadamente le falta a usted. Señores, 11:54 minutos de la mañana. Nos quedan unos cuantos minutitos. Vamos a aprovechar para darle respuestas a todos ustedes. Decirle que estamos en vivo a través de Instagram, Facebook Live, YouTube, Monumental 100.3 FM para todo el país, la mejor radio dominicana, Luna TV, Canal 25, el programa, el canal number one de República Dominicana, aquí en el Cibao, señores, en Santiago. Y lo más duro de New York, Telemetro, lo más duro de Boston, La Descarga. Buenas. Saludos.
3: Sí, buenas. Le escucho. ¿Puedo conversar con Gregory Hidalgo?
0: Gregory Hidalgo, ¿quién es ese? ¿Eh? Gregory López, mira, me cerró. Aquí estamos en vivo. Usted no estaba equivocada, es aquí mismo. Buenas. Hola.
5: Buenos días, Gregory.
0: Dígame a su orden.
5: Gregory, escúchame, yo fui la persona que llamé ahorita para comunicar sobre lo del novio de la hija mía.
0: Sí.
5: ¿Tú crees que el tiempo sería prudente para él someter una petición así ahora?
0: Eso va a depender, mi amor. Recuerda que para yo orientarte, darte una asesoría de si puedo o no puedo, tendría que ser ya vía oficina, porque hay cosas que yo debo saber para decirle a ustedes, para que no vayan a cometer errores. Okay, sería importante que hagan una consulta por la oficina, mi amor. ¿Está bien?
5: Está bien, Gregory. Excelente. Entonces, gracias, Gregory.
0: Ok, hay muchos requisitos que hay que cumplir para usted someter una petición, tanto de novio como de esposo. El hecho de tener el acta de nacimiento de cada uno y el matrimonio no basta. Para una petición de novio son muchos requisitos que usted debe cumplir. Para una petición de esposo hay muchos requisitos que hay que cumplir para que el caso sea aprobado. Buenas. Saludos.
6: Sí, buenas.
0: Sí, le escucho.
6: Es la misma señora que habló por el problema de la residencia, pero yo quiero saber, porque me cortó la llamada. Sí, la señora que le llamó ahorita por el problema de residencia.
0: ¿Qué usted quiere saber, mi amor?
6: Yo quiero saber si puedo viajar con mi hijo, que es ciudadano americano, tiene 17 años sin permiso del papá.
0: Él es ciudadano americano, pero también es dominicano.
6: Sí.
0: ¿Y qué tiempo?
6: Tiene las dos ciudadanías.
0: Tiene las dos ciudadanías. ¿Qué tiempo tiene él aquí en el país?
6: Tiene más de un año.
0: Sí, necesito permiso, mi amor, porque él es dominicano también. Y está en el país.
6: Okay.
0: Lo necesita, okay, correcto.
6: Otra pregunta, disculpe. ¿Yo puedo viajar sin haberme llegado ninguna cita, tomarme la huella?
0: ¿Usted puede viajar?
6: Sin ninguna cita que me haya llegado para ir allá a Puerto Rico a tomarme la huella.
0: Claro.
6: Estoy aquí esperando la supuesta cita. Para
0: claro, mi amor. Claro que sí, mi reina. Usted puede viajar con la carta de ruta. Usted tiene que hacer un proceso de la carta de ruta. Desde que usted tenga esa carta de ruta en sus manos, puede viajar a la hora que usted quiera a Estados Unidos. Puede viajar a la hora que usted quiera a Estados Unidos. Señores, llegando a la parte final, 849-488-8570. Aprovechen estos minutitos que tenemos aquí. Vamos a finalizar aquí con la llamada para responder unas cuantas preguntitas de las que tenemos ahí en el chat. Vamos a tumbar las llamadas aquí. No más llamadas, señores. Vamos a ver, le respondemos a Yolanda. Mi hijo tiene una novia ciudadana y viene al país cada 3 meses y ahora está embarazada. ¿Qué es más rápido, como novio o un matrimonio? Como novio es más rápido. ¿Cuántos años está durando los viajes de hermanos? 18 años, dice José Collado. Maribel Martínez, hola, bendiciones. Yo perdí mi recibo de el invoice. Me afecta, ¿qué puedo hacer? Se puede comunicar con NBC para que les reenvíen ese número. Dice Ayi Martínez, hijo menor de residente F2A, 6 pasos, diciembre del 24. Ok, me imagino que quiere saber cuándo tendría cita. El tiempo son aproximadamente 2 años. Asumo que en cualquier momento le llegará la cita. Melissa Margoya Gutiérrez, ciudadana americana, IR1, fecha de prioridad agosto 2023, 6 pasos aprobado, mayo del 25. Ahora mismo están trabajando con marzo del 2025, categoría IR1, IR2, IR5. ¿Quiénes tendrán cita, señores, próximamente? Atención, familiares inmediatos de ciudadanos estadounidenses que completaron su proceso con el Centro Nacional de Visa entre marzo 2025 y abril 2025. Así que prepare por ahí su correíto electrónico, póngalo vigente en la plataforma porque su cita está al doblar la esquina. Este mes o el próximo usted va a recibir cita si completó su proceso entre marzo del 2025 y abril del 2025 y es IR1, IR2, IR5. Familiares inmediatos de ciudadanos. Las demás personas que completaron su proceso con el Centro Nacional de Visas hace aproximadamente de año y medio a 2 años, F1, F2A, F3, F4 y tienen visa disponible en el boletín de visas, o sea que el boletín lo abarca, lo cubre. Prepárese que usted también tendrá cita este mes o el próximo. Muchísimas gracias, damas y caballeros, por la sintonía. Que Dios le bendiga. 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
1: Yo creo en muchas cosas que no he visto, y ustedes también, lo sé. No se puede negar la existencia de algo palpado, por más etéreo que sea. No hace falta exhibir una prueba de decencia de aquello que es tan verdadero. El único gesto es creer o no. Algunas veces hasta creer llorando. Se trata de un tema incompleto porque le falta respuesta. Respuesta que alguno de ustedes quizás le pueda dar. Es un tema en Technicolor para hacer algo útil de

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